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1: De 1982.
2: De acuerdo a lo que estoy analizando por medio de la carta astral, usted viene sufriendo en el campo sentimental, usted es nacida bajo el planeta regente Marte, pero usted viene sufriendo porque su esposo se fue hace 3 meses de su lado, ¿verdad? Con su propia prima, ¿verdad?
1: Sí, es verdad.
3: Esto la trae a usted muy desesperada, no tanto a usted, sino a toda su familia. Han tenido mucha discusión, han tenido mucho malentendido entre ustedes a consecuencia de esto que ha pasado. Hermanita, esto la tiene a usted también al borde de la desilusión total, con un estrés bastante avanzado. ¿Usted se ha hecho algún examen? ¿Usted ha ido a algún médico?
1: Pues un eco.
3: Pero pues en ese eco no salió absolutamente nada. Usted tiene un daño en tercer nivel. Lamentablemente esta mujer se llevó a su esposo, le mandó a hacer un trabajo a él con una fotografía y a usted también la tiene completamente trabajada. Entonces, ¿le he orientado con sinceridad?
1: Sí, muchas gracias.
3: Que mi Dios me la bendiga.
1: Sí, gracias.
3: Así es que ayudamos, así es que orientamos a todas las personas por igual. 224-550-3412, atiendo en Chicago. 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

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Venga para acá. ¿Por qué? Bueno, porque estamos a punto de iniciar el viewing party. La selección mexicana contra la República de Chequia se va a poner bueno. Eso inicia a las 8 de la noche. Nosotros tenemos playeras de la selección mexicana y también boletos para Cristian Castro. 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Tus compas de la ley 107.9.

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saludos desde Only Sports Arena, 3326 West de la Roosevelt Road. Venga para acá, un ambiente familiar. Venga, traiga a toda su familia para disfrutar del partido de México contra la República de Chequia, que está a punto de iniciar. ¡Vamos, México! Y aparte, bueno, pues ya saben, las playeras de la selección mexicana y también boletos para el concierto de Cristian Castro. Acá te esperamos, ahí te va, a la dirección 3326 West de la Roosevelt Road. Bastante estacionamiento, por eso no te preocupes, te esperamos. Tus compas de la ley 107.9.

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arrancó el partido México contra Chequia. Estamos en el 33-26 West de la Roosevelt Road, Only Sports Arena. 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Acá lo esperamos con los muchachos de Only Sports Arena, 33-26 West de la Roosevelt Road, en una pantalla gigante que estamos disfrutando de este juego. 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Tus compas de la ley 107.9. ¡Vamos, México!

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Continuamos acá con los amigos de All Sports Arena, acá en el juego de México contra República Checa. 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Vamos a hacer rifa también de boletos para Cristian Castro y playeras de la selección mexicana. Acá lo esperamos.

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0: vamos con los amigos de Only Sports Arena, disfrutando del partido de México contra República Checa. Oye, en pantalla gigante, véngase para acá. Recuerden que al medio tiempo haremos la rifa de playeras y boletos para Cristian Castro. Ya que esté aquí en Only Sports Arena, pregúnteles de cómo puede registrar a su equipo para hacer indoor soccer. Muchas cosas más aquí con los muchachos de Only Sports Arena, completamente familiar. 3326 West de la Roosevelt Road. Estamos disfrutando del partido de México contra Chequia, que bueno, están acercándose, pero aún no meten gol. Aquí te esperamos, tus amigos de la Ley 107.9.
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33-26, pues de la Rusia, pues, bueno, mirando el juego de México contra República Checa. 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

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Terminó el primer tiempo, México 0, Chequia 0. Pero viene el segundo tiempo lleno de emoción. 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

México ya está ganando 1-0. Gol de quién más, de exjugador de Chivas, Mateo Chávez. Un partidazo. 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

Bueno, terminó el partido. Qué partidazo de la selección mexicana, ¿eh? 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Nos despedimos, no sin antes agradecer al personal de Only Sports por el recibimiento acá a sus compas de la ley 107.9 y a toda la gente que se dejó venir. ¡Y que viva México! ¡Buenas noches!

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1: Y su compa, Oscar Mar.

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0: Mi gente chula, a lo mejor no sabes, y si lo sabes, te lo voy a repetir. ¡Ganó México! 3-0, mi gente, se impuso 3-0 ante Chequia. El primer gol lo metió nada más y nada menos que Montes, el segundo Quiñones y el tercero Fidalgo. Así que ¡viva México, Marco! ¡Qué fiesta, de veras! ¡Qué fiesta!
1: 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Nos despedimos, no sin antes agradecer al personal de Only Sports por el recibimiento acá a sus compas de la ley 107.9 y a toda la gente que se dejó venir. Y ¡que viva México!
0: ¡Buenas noches! ¡Que viva México!

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El agradecimiento por atendernos bien y luego todo lo que regalaron, ¿eh? ¡Se aventaron los muchachos! ¡Vámonos con más música! Somos la ley.

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No, y la comida, ¡ay, papá! Nosotros continuamos con más música, porque esa es nuestra especialidad. Puro éxito, pura música de calidad. Súbele, tu compa Marco acompañándote.

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Somos la que manda la ley 107.9, tu compa Marco, acompañándote desde Only Sports Arena, 3326 West de la Roosevelt Road, acá en Chicago. 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Nosotros continuamos con más música, tu compa Marco, hasta las 12. ¡Súbele! Sí.

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Somos la que manda la ley 107.9. Tu compa Marco acompañándote acá desde Only Sports Arena, 3326 West de la Roosevelt Road. 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Y la música, pues aquí en la ley 107.9. Te acompañamos todo el día, toda la noche, todo el tiempo. ¡Súbele!

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2: 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Mis oyentes queridos de la ley, qué gusto, qué placer, qué privilegio y qué bendición la que me brinda la vida, la que me brinda Dios, creador del universo, al permitirme llegar nuevamente, como cada noche, a esta cita que para mí es tan amena, tan placentera, tan necesaria. Sí, porque quiero compartir con usted el don de la palabra, el don de la buena fe, poderle irradiar en su vida un cambio a través de una guía oportuna, a través de un consejo certero o a través de un ritual, un tratamiento implementado en sus vidas para ese negocio, para ese trabajo, para esa salud, para ese hogar, para ese hijo rebelde, para esa suerte que ha venido adversa. Comuníquese con nosotros. Si usted desea, puede participar aquí conmigo en esta noche del programa, practicando un puente telepático. Vamos a hablar clara, honesta y abiertamente sobre su vida, su suerte, su energía, su problema principal. Así es que, si no le da pena, llame, que va a hablar es con un amigo, un guía, un consejero. El teléfono que les doy a todos los oyentes es directo de nuestra casa, que es su casa aquí en Chicago, y que en esta noche tenemos varios altares totalmente iluminados, consagrados en fe. Y frente a cada altar hay un maestro, un pensador positivo, recibiendo sus llamadas y escuchándole y orientándole, diciéndole si es necesario que nos visite o diciéndole el consejo que usted tanto necesita. Usted necesita hacer esa llamada, aclare su vida, aclare su mente, haga algo hoy por su suerte, por su hogar, por su negocio, por su trabajo, por su felicidad. Usted debe de marcar al 708-298-2144, permitirnos hacer un análisis minucioso y profundo de su vida, de su suerte, de su energía y de sus problemas, dándole siempre una guía oportuna, entregándole siempre el mejor de nuestro corazón, de nuestro entendimiento, de nuestro amor, porque todo lo que hacemos lo tratamos de hacer de la mejor manera y todos con la fuerza del amor. Ahí está el éxito en todo lo que uno haga en la vida. Si usted trabaja con amor, con ganas, con fuerza, con dedicación, aguerrido, usted va a ver resultados. Pero si usted trabaja obligado, renegando, sin ganas, con pereza, ¿qué resultado va a haber? Ninguno. Llámenos. 708-298-2144. ¿Tiene problemas en su hogar? No espere a que su hogar fracase. ¿Tiene problemas con ese hijo? No espere a que su hijo se lo arrebate en los malos vicios. ¿Tiene problemas usted con ese negocio, que las ventas se han bajado? No espere a que su negocio fracase. Consúltenos. Llámenos. 708-298-2144. Tenemos varias llamadas, vamos con llamadas. Oyentes en línea, bueno.
3: Bueno.
4: Hola, Dios lo bendiga, ¿con quién hablo?
3: Adrián Flores.
4: Adrián, bienvenido al programa, hijo. Hay que aprovechar al máximo el tiempo del programa. Quiero que le ponga mucha energía a mi hermanito porque su llamada fue favorecida y le cuento que hay muchas llamadas. Aprovechemos, Adrián, y dígame cuál es su motivo de su llamada, su problema principal, en lo que quiera que le ayudemos, que le echemos la mano, si es en la salud, si es en la suerte, si es en el amor, si es en el trabajo. Cuénteme, hijo.
3: Llamo para agradecer.
4: Para agradecer. Cuénteme, hijo, usted ya nos visitó entonces, ¿hace cuánto tiempo?
3: Hace 3 meses.
4: 3 meses ya que nos visitó. ¿Cuáles eran sus problemas? Entonces cuénteme, refresquele la memoria a este servidor y también cuéntele a los oyentes, porque mucha gente estamos con una gran sintonía en estos momentos. ¿Qué era lo que pasaba con su vida?
3: Todo estaba mal, maestro. Estaba mal mi salud, mi hogar, mi negocio, mis hijos.
4: Todo al revés. Y nos visitó por esta situación. ¿Y qué fue lo que descubrimos acá? ¿Qué era lo que estaba pasando?
3: Una brujería, maestro.
4: ¿Le sacamos ese daño, le sacamos ese mal? ¿Usted lo pudo ver con sus propios ojos?
3: Sí, maestro, yo vi, la verdad me estaban haciendo daño, una brujería. Con ese vaso de agua me enseñaron a la persona que me estaba haciendo el mal.
4: ¿Quién resultó ser esa persona, tristemente?
3: La, lamentablemente mi hermano fue el que me estaba haciendo la brujería.
4: ¿Y por qué motivo era que habían tenido ese problema?
3: Por dinero y aparte porque pelean mucho sus hijos con mis hijos.
4: Virgen Santísima. Y ahí se fue creando esta situación y pues, ¿quién se iba a imaginar que no solamente se iban a distanciar, sino que en momento de rabia, de coraje, al ver que a usted le estaba yendo bien con su negocio, que usted estaba bien en su hogar, pues él decidió, el hermano, acabarle con la felicidad? Pagó para destruirle. Bendito Dios, ya todo eso quedó en la historia porque fueron liberados usted, sus hijos, su negocio. Hoy por hoy, ¿usted cómo se siente?
3: Muy bien, maestro, ya todo fluye muy, muy bien. Gracias a Dios, gracias a ustedes.
4: Bueno, aprovechando su llamada, ¿qué le diría a la gente que lo está escuchando?
3: Que lo recomiendo plenamente, que llamen, que vayan, que asistan con el maestro.
4: Muchísimas gracias por su testimonio, gracias por participar del programa, qué bueno haberle podido servir, muchas gracias por haberse tomado la molestia de llamarnos y contagiarnos con este caso de superación. Dios lo bendiga, voy a un breve mensaje y ya mismo regreso con ustedes.
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2: Continuamos, mis oyentes, seguimos avanzando. Usted también puede participar en esta noche del programa. Su problema también nos interesa, saber de su situación, que usted no sufra más en silencio, que su problema no siga avanzando, no siga creciendo. Así es que, oyente de la ley, si en esta noche no ha conciliado el sueño debido a ese problema, a esa situación difícil con su pareja, con su hijo, con ese negocio, con esa deuda, con esa enfermedad, con esa situación difícil, llámenos 708-298-2144, repito, 708-298-2144. A usted le han dicho que en su terreno, ahí en su rancho, hay una huaca, hay un tesoro. Primero que todo, pues tenga cuidado porque lo pueden engañar o lo pueden robar y lo pueden llegar hasta a matar a consecuencia de ese entierro famoso, de esa huaca. Así es que no hable con cualquiera de esas cosas, tenga cuidado y más bien se acerca con los pensadores positivos, trae tres puños de tierra de esa propiedad para poderle indicar si hay o no hay el tesoro, o si es una huaca maligna, o está custodiada, o si por el contrario, es una huaca de luz y de fortuna. Llámenos, mis oyentes. La línea siempre está abierta. Y como les decía, si en esta noche no ha conciliado el sueño, porque tiene un problema que le trasnocha, tiene un problema que le encierra en su mente de una manera negativa, de una manera preocupante, de una manera tortuosa, no sufra usted más en silencio. 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Si en estos momentos usted puede hacer su llamada, hágala. No le dé pena. No se preocupe por la hora. Hay gente que dice, no, ya va a ser prácticamente la 1:00 a.m, en media hora ya va a ser la 1:00 a.m, yo que voy a llamar por allá, no, todavía está tiempo, todavía puede marcar. Aquí el programa finaliza a las 12:30, o sea, todavía nos queda tiempo del programa, y como si fuera poco, una vez finalizado el programa, seguiremos contestando una hora más sus llamadas, hasta la 1:30 a.m, por eso les digo que tienen mucho tiempo, tiempo de marcar al 708-298-2144 y quitarse esa venda de los ojos, hacer algo hoy por su vida, su suerte en esta noche, saber y entender acerca de ese problema y del camino a seguir, de la solución que usted necesita. 708-298-2144. Repito, 708-298-2144. 44. Hay gran sintonía, hay más llamadas. Vamos con otra llamada. Oyentes en línea. Bueno.
5: Bueno, maestro, ¿cómo está?
4: Muy bien, Dios lo bendiga. ¿Con quién hablo?
5: Pues habla con Fernando Cortés, maestro.
4: Fernando, bienvenido al programa, hijo, bienvenido de verdad de todo corazón, lo felicito porque hay muchas llamadas, su llamada fue favorecida. Vamos a aprovechar al máximo, vamos a tratar de hacer ese puente telepático, para lo cual le pido que no cruce las energías, no cruce sus piernas, no cruce sus manos y se concentre en lo que realmente necesita, se concentre en lo que está buscando, la ayuda, la fuerza, el cambio. Cuénteme, hijo, deme otra vez su nombre y dígame cuál es su problema principal.
5: Maestro, mi nombre es Fernando Cortés. Mi problema es una tienda de abarrotes que tengo ahí en la por la carretera. Hace, tenía 9 años que estaba yendo súper bien, pero haz de cuenta que llegó una vecina, me dijo, déjame vender aquí mis tamalitos, mi atole en la mañana, y yo lo dejé ahí como 6 meses. Pero después tuve un problema con ella y ya para acá no me ha ido bien, o sea, no tengo ni cliente, ni un trailero se me para, ni comprar ni una coca, ni una cerveza. No sé qué ha pasado, maestro, y la verdad necesito que me echen la mano.
4: Con mucho gusto, mi hermanito. Bueno, esto no es reciente, yo veo aquí claramente, pero regáleme por favor nuevamente su fecha de nacimiento, regáleme su fecha.
5: Nací el 2 de noviembre de 1970.
4: 2 de noviembre, el Día de los Muertos del año 70. Bueno, primero que todo quiero felicitarlo. Usted ha sido un hombre bastante trabajador toda la vida. También veo que ha sido un hombre bueno, un hombre noble. Le ayuda mucho a su familia, lo felicito. No solamente a su familia directa, como es su esposa. Veo que le ayuda mucho a sus hermanos, sobrinos. Ha sido una gran persona, lo felicito, mi hermano, y su máxima preocupación es precisamente porque no puede hacer nada, el dinero prácticamente se le ha escapado, todo le sale al revés. Sí, hermano, sí le dañaron su suerte, sí le han arrojado porquerías ahí en su negocio y prácticamente hay algo que le dejaron ahí enterrado. Necesito que nos visite para hacer esta ubicación, decirle dónde exactamente está ubicado esto. Es algo muy pequeño, eso sí le digo, es algo muy pequeño que le dejaron ahí, pero es algo nefasto, putrefacto, maligno, y es lo que está causando de que usted vea ese fracaso en su vida. Gracias a Dios de salud, lo veo bien. ¿O ha estado enfermo?
5: No, maestro, estoy sanito, sanito como Dios ha mandado.
4: Bueno, bendito Dios, eso me alegra escucharlo, porque cuando hay un daño, y más en este caso que no es reciente, porque este problema usted lo tuvo hace más de 3 años, ¿verdad?
5: Así es, maestro.
4: Bueno, mi hermanito, entonces necesito que nos visite, aprovechando de que esto no le ha afectado su salud. No se preocupe, somos expertos en retirar todo este tipo de daños, sacando esto que le pusieron ahí, haciendo unos riegos ahí en su negocio, usted va a ver el resultado inmediato. Se lo garantizo, gracias por participar. Voy a ir a un breve, muy breve mensaje y ya regreso con ustedes.
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4: Continuamos, mis oyentes, mi bella familia. Seguimos avanzando. Usted también se puede comunicar con nosotros. Dicen por ahí que hay que aprender a bailar bajo la tormenta, bajo la lluvia, bajo los rayos, bajo los truenos. Y efectivamente, hay que aprender a bailar en medio de los problemas. Hay que nadar en ese río, pero ese río no puede ser solamente de problemas. Ese río también es de oportunidades. Entonces, esa oportunidad usted la tiene de comunicarse con nosotros y de implementar cada secreto, cada técnica, cada conocimiento que es milenario, que es único y que está en la mente de pensadores positivos y que lo estamos compartiendo con ustedes, no solamente aquí a través de este programa, sino todos los días en consulta privada, en consulta personal, en consulta garantizada en Cícero, en 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Oído, mucha atención, llámenos, no le dé pena. En esta noche estamos recibiendo esa llamada, estamos recibiendo también todos sus mensajes de WhatsApp. Coméntenos eso que le pasa, eso que le atormenta, eso que le incomoda, eso que le perturba en su vida, eso que no le permite a usted disfrutar muchas veces de su pareja, de sus hijos, de su trabajo, de su salud. Usted mantiene atormentado, atormentada, no sufra en silencio. Ese problema tiene solución. Ese problema puede ser mucho más pequeño de lo que aparenta. Simplemente usted necesita la llave del éxito, la herramienta. Y esa la tenemos los pensadores positivos. Llámenos en esta noche, no le dé pena. 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
2: 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Recuerde que nada dura para siempre. Entonces no se acostumbre a vivir y a convivir con los problemas, con las deudas, con la enfermedad. Busque la solución, busque nuevamente la suerte en su vida, en su camino. Busque los secretos, la guía oportuna de Pensadores Positivos. 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Escuchemos pues el testimonio, está grabado y ya regreso con ustedes aquí a La Ley. Somos, escuche bien, Pensadores Positivos.
4: Iván Zamora Velázquez. Don Iván, cuéntenle a la gente, ¿hace cuánto tiempo nos visitó acá?
6: Pues gracias a Dios los visité ya casi 4 meses.
4: 4 meses, pasa el tiempo rápido. ¿Qué era lo que pasaba con usted? ¿Por qué motivo nos visitaste?
6: Todo estaba pésimo, mi vida era un desastre.
4: Era un desastre. Cuéntele a grandes rasgos a la gente más o menos qué era lo que pasaba.
6: Pues estaba enfermo, de hecho se creían que era COVID, también me quedé sin trabajo. Estaba separado de mi mujer y de igual manera me refugié en el alcohol. Estaba muy mal, la verdad.
4: Muy mal este hombre. Cuando nos visitó estaba separado, estaba enfermo, muchas pruebas de COVID, nunca, gracias a Dios, pues no era lo que tenía. Él se había refugiado en el alcohol, mas sin embargo él tuvo la bendición de que su mamita fue la que lo apoyó y nos lo trajo acá. Él no sabía qué era lo que tenía, no sabía por qué era que estaba tan enfermo, por qué estaba separado, por qué todo estaba tan mal en su vida. ¿Qué fue lo que descubrimos acá?
6: Pues descubrieron que era una brujería, pero yo no lo sabía, y gracias a ustedes que sacaron todo lo malo que me habían hecho, la verdad.
4: Que le habían hecho esa porquería. Gracias a Dios, pues hicimos una liberación que fue exitosa a través del poder de la fe, la oración, el rezo. Cuéntele a los oyentes, porque mucha gente lo va a escuchar. Con sus propios ojos usted vio todo lo malo que salió de su cuerpo, ¿verdad?
6: Lo vi, pero de verdad no quiero ni siquiera recordarlo, y solamente gracias a ustedes lo sacaron, pero de verdad no lo quiero recordar. Gracias al Señor y gracias a Dios.
4: Gracias a Dios primeramente, listo, no hay ningún problema, no recordemos esa porquería, no le demos la importancia que no requiere. Lo importante es que hoy por hoy usted ya no anda separado, ya está con su esposa. Lo importante es que hoy por hoy usted ya no está enfermo, ya no le andan haciendo pruebas de una cosa y de la otra. ¿Ya usted hoy ha vuelto a tomar licor?
6: Jamás, no lo tomo, para nada.
4: Está haciendo ejercicio, lo veo bien, se está alimentando, está consintiendo a su esposa. Anda renaciendo en la vida, gracias a Dios que lo trajo con nosotros, que lo pudimos ayudar. ¿Recomienda que la gente nos visita, obviamente?
6: 100%, visítenlos, 100%.
4: Muchísimas gracias, mi hermano.
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0: Continuamos.
2: Continuamos, mis queridos oyentes. Seguimos aquí presentes con ustedes. Es una noche mágica, llena de fuerza, de energía, de buena vibra, de una presencia maravillosa que es la de ustedes, mis oyentes, esa gran sintonía y sobre todas las cosas, esa fuerza divina, de la fuerza de Dios que siempre está en nuestras palabras, en nuestra mente, en nuestro corazón, en lo que hacemos, por lo que luchamos. Queremos compartir con usted el don que Dios de nacimiento nos ha dado, el don de la palabra, el don de la buena fe, el don y el poder de la oración, el del rezo, el de la consagración espiritual. Así es que usted, que de pronto está recargado de problemas, de tropiezos, de dificultades, de fuerzas oscuras, negativas, que lo perturban, que no sabe de dónde vienen, aquí las vamos a destruir por completo. Y si vienen de parte de un enemigo oculto, vamos a desenmascarar a ese enemigo oculto. Consúltenos a través de las cartas del tarot, a través de la baraja española, a través de las runas brasileras, a través de todas las fuerzas y artes esotéricas en las que nos apoyamos podemos decirle y hablarle claramente acerca de su vida, su suerte, su energía, sus problemas, dedicarle el tiempo que usted se merece, el tiempo que usted necesita. Ese lo hacemos en consulta privada, personal, los 7 días de la semana. Pero si usted en estos momentos, a esta hora de la noche, no ha podido conciliar el sueño, en esta medianoche usted necesita un amigo, un guía, un consejero, porque tiene problemas de pronto en ese hogar que era bonito, o en ese negocio que era próspero, o en esa salud que se ha venido quebrantando, o con ese hijo que se ha vuelto rebelde, o con esa hija que se ha mal enamorado. Cualquiera que sea su padecimiento, sufrimiento, duda, temor, amargura, no sufra en silencio, no reniegue de su vida, no reniegue de su suerte, no reniegue mucho menos de Dios. 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Feliz noche para todos. Sigan con la ley. Somos Pensadores Positivos. Los esperamos.
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2: A todos nuestros oyentes de la ley, que son nuestros amigos, que son nuestros hermanos, que son esta gran familia, que cada madrugada nos escuchan, que cada madrugada nos reciben, gracias, mis oyentes. Muy, pero muy buenos días para todos ustedes, iniciando un nuevo capítulo en esta interminable serie, El Despertar de la Mente. Programa dirigido, hecho con ganas, con amor, con fuerza, con voluntad, con energía y con mucha fe, para dirigirlo a todas las personas que en estos momentos, a esta hora de la madrugada, se reúnen con nosotros a través del poder y de la energía mental. 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Pero a esta hora, aquí temprano, donde todavía no amanece, aquí estamos para usted, con la línea abierta, para que usted nos consulte eso que le está incomodando, atormentando, preocupando, de semanas, de meses o de años. Consúltenos ese problema. 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La línea está abierta, es un nuevo día. Usted puede comunicarse con nosotros. Ese problema que hoy por hoy le agobia, le atormenta, puede ser en su hogar, con su pareja, con sus hijos, puede ser con su suerte, en su trabajo, en su negocio, puede ser con su salud. Semanas, meses, años tomando medicamentos, nada le funciona, no le encuentran lo que tiene. Le han diagnosticado un día una cosa, después le diagnostican otra, pero realmente no saben qué es lo que tiene. Pues es muy raro. ¿Por qué? Porque la ciencia médica ha avanzado a pasos agigantados. Y si no le encuentran lo que tiene, es porque lo que tiene no es normal, no es natural, ni mucho menos de Dios. Muchas veces somos víctimas de tomizos, de hechizos, de embrujos, de bebedizos, de cosas malignas que desconocemos, pero que nos están afectando. Muchas veces nos velan a través de una fotografía, vienen esos dolores de cabeza, vienen los nervios, viene el insomnio, viene el estrés, no sabemos de dónde sale, ahí les estoy diciendo. Llámenos, mis oyentes, 708-298-2144, llámenos, 708-298-2144, ya saben, apenas les contesten, no les dé pena, estamos aquí madrugando para ustedes, apenas le contesten, diga, quiero hablar en la radio, o diga, quiero hablar en privado. Vamos con llamadas, personas que quieren participar del programa, oyentes en línea, bueno.
3: Ay, qué bueno que entró mi llamada.
4: Hola, hijita linda, Dios la bendiga, ¿con quién tengo el gusto de hablar?
3: Con Dora Patricia Domínguez. ¿Cómo está, maestro?
4: Hola, hija, Dios la bendiga, bienvenida al programa, relájese, la noto nerviosa, no se preocupe, más bien aproveche que su llamada entró, fue favorecida, y vamos a practicar un puente telepático. Voy a tratar de darte, como siempre, lo mejor.

0: de mí, pero para esto necesito que usted esté relajada para poder transmitir esta energía, poder canalizarla y poder practicar este puente telepático. No me cruce los brazos, no me cruce las piernas. Cuénteme, hija, ¿cuál sería su problema principal? ¿Sería de salud? ¿Sería de suerte, de amor, de trabajo, espiritual? ¿Algo que la incomode? ¿En qué quiere que nosotros le ayudemos?
1: Algo respecto a mi salud, maestro. No me he sentido muy bien últimamente.
0: Cuénteme, por favor, ¿qué es lo que siente?
1: Pues me ha dolido mucho mi cabeza, he tenido un poco de mareos, mucha sed. Ya no sé qué hacer, he intentado de todo.
0: Ok, mi corazón, regáleme, por favor, su fecha de nacimiento.
1: El 11 de diciembre de 1974.
0: 11 de diciembre del 74. Bueno, quiero que me ponga mucha atención porque su fecha de nacimiento es como un libro abierto de su vida para mí, donde me va a poder ver, dejar ver pues lo que es su vida, su suerte, su energía, sus problemas. Efectivamente, vemos este problema de salud, un dolor de cabeza que usted me dice, un agotamiento en general en todo su cuerpo, pero esto no es reciente, no es de meses, mi corazón, lo veo acá claramente. Esto ya lleva años usted padeciendo. ¿Cuántos años lleva usted padeciendo con esta situación que usted no tiene mejoría, que anda con ese desespero, esa agonía, ese cansancio que le veo y ese dolor de cabeza tan terrible? Y también veo que no puede dormir. ¿Cuántos años lleva usted así?
1: Como 4 años, maestro.
0: Me imagino su desesperación, mi reina linda. Necesito que me preste atención porque aquí yo veo y estoy visualizando una mujer que la odia, la detesta. ¿Usted sospecha quién es esta persona que yo veo acá que la odia, que la detesta?
1: No, maestro, no tengo idea.
0: Bueno, no tiene idea porque también veo que usted es una persona buena, noble, no es rencorosa, ha sido buena persona, pero acá veo, y es una mujer mucho menor que usted y tiene que ver con que es familiar de una pareja que usted tuvo. Usted ha tenido varios fracasos sentimentales, pero hubo uno muy importante en su vida y veo que fue alrededor de hace 7 años para atrás. ¿Es así o no es así?
1: Sí, fue una relación muy larga.
0: Y tormentosa, que terminó lamentablemente muy mal, pero fue a consecuencia de esa mujer. Mire, una mujer mucho más joven que usted, pero la tiene totalmente acabada, su vida, su suerte, su energía, y lo más importante, su salud, que es lo que más le está atormentando. Necesito que nos visite, le garantizo, le juro ante Dios, que a través del poder de la fe, la oración, el rezo, podemos liberarla de ese daño, y usted va a ver un cambio, una mejoría. ¿Tiene confianza que le podemos ayudar? Solamente contésteme sí o no.
1: Sí.
0: Muchísimas gracias, la esperamos entonces cuanto antes, Dios me la bendiga. Voy a un breve mensaje y ya mismo regreso con ustedes.
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0: mis oyentes, aquí de madrugada, un nuevo día, un nuevo amanecer que ya está pronto a llegar en contados minutos. Así es que mis oyentes, hoy puede ser su día, hoy usted puede reencontrarse con su suerte, hoy puede hacer algo por su felicidad, hoy puede usted reconquistar su pareja, hoy puede ayudarle a ese hijo rebelde, hoy puede usted volver a ver florecer su negocio, hoy las puertas se le pueden abrir y todo lo bueno es posible. Es que la vida cambia de la noche a la mañana y no pensemos en que cambie para mal, pensemos en que cambie para bien. Pero para eso hay que utilizar el secreto, el conocimiento, la técnica y la experiencia que Pensadores Positivos está compartiendo con ustedes día con día. No solamente a través de este programa aquí de madrugada, sino todos los días, en consulta privada, en consulta personal. 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Llamen, mis oyentes, pidan información, no le dé pena marcar, deje a un lado la duda, deje a un lado la desidia, y si lo que tiene es pereza, deje a un lado la pereza, que es la madre de la pobreza. Ese problema no se va a solucionar solo. Esa suerte no le va a brillar si usted no empieza a sacarle brillo. 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Hoy su vida puede cambiar. Hay un alto en su camino. Hay una luz de esperanza. Hay una puerta abierta para usted. Hay una solución esperándole. Hay una cita con su destino. Usted no puede permitir que personas envidiosas, maldadosas, egoístas, traicioneras, pues le acaben, le destruyan su felicidad, su hogar, su suerte, su salud, su negocio. 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Bueno, vamos con más llamadas. Oyentes en línea, bueno.
1: Bueno, muchas gracias, entró mi llamada por fin, qué suerte.
4: Claro que sí, mi hermanita, bienvenida al programa. ¿Con quién tengo el gusto de hablar?
1: Maribel Tapia, a sus órdenes.
4: Maribel, bienvenida al programa, hijita de Dios, estoy para servirle también, con mucho gusto. Cuénteme, por favor, cuál es su problema principal, si es de salud, si es de suerte, si es de amor ahí en el hogar, con alguna pareja. Cuénteme, hija, ¿en qué le puedo servir?
1: Tuve un accidente hace como 4 años y no he podido recuperarme.
4: No me diga, mi corazón. ¿Cuál es tu fecha de nacimiento?
1: 17 de marzo de 1980.
4: 17 de marzo de 1980. Mamita, la veo muy triste, efectivamente. Veo que no se ha podido recuperar, por más de que se esfuerza. Veo problemas principalmente en sus piernas. ¿Qué es lo que pasa?
1: En mis rodillas, efectivamente. En mis rodillas me duelen muchísimo a raíz de ese accidente.
4: Ok, déjeme decirle una cosa, mi corazón. Usted ya debería, si eso hubiera sido normal, de estar totalmente recuperada. Pero vemos de que no solamente el accidente, antes del accidente también fracasó su hogar, antes del accidente también tuvo una pérdida, antes del accidente le sucedieron muchas cosas, después del accidente, y de ahí para adelante, no solamente es que no se ha podido recuperar, sino que las puertas están cerradas, el amor totalmente bloqueada. ¿Es así todo lo que le estoy diciendo?
1: Así es, maestro, de la manera más terrible que tuve problemas en casa, perdí a mi esposo y bueno, nunca supe por qué fue y quisiera saber, es por eso mi llamada con ustedes.
4: Bueno, el fracaso en su hogar, el accidente y el que usted no se haya recuperado todavía y que todo esté cada día más nublado en su camino, es producto de un daño. A usted le hicieron fue un daño para destruirle su felicidad, destruirle su suerte, por eso se acabó su hogar, se acabó su suerte, el accidente, la tristeza, la soledad, todo lo que viene embargando en su vida, encerrándolo en un círculo negativo por completo y de fracaso, es debido a un daño que le hicieron, mi corazón. ¿Sospecha quién le hizo este daño?
1: No me imagino quién, pero la verdad es que me suena increíble saber que alguien pueda hacer tanto daño.
4: Pero es la verdad, mi corazón, tiene que visitarnos, yo le garantizo, le juro ante Dios, ante nuestros oyentes, que lo que le estoy diciendo es la realidad, y sobre todo que le podemos ayudar con hechos, no con palabras, con hechos, retirarle el daño, el mal, con hechos, ver cambios positivos, con hechos, que usted recupere su salud, con hechos, que usted recupere las fuerzas en sus piernas, que esas rodillas le funcionen, porque a usted lo que le hicieron fue un daño, mi querida hermana. Necesitamos retirarle el daño y obviamente usted tiene que seguir con sus terapias, con sus tratamientos, si está tomando medicamentos, porque efectivamente, pues, hubo un accidente y esto tiene que tener recuperación. Ya tendría que estar recuperada, pero el daño no la ha dejado. Hágame caso, nos visita, Dios la bendiga. Gracias por participar. Voy a un breve mensaje y ya mismo regreso con ustedes.
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0: Continuamos, mis oyentes, y precisamente es costumbre en el programa traerles testimonios de gente agradecida, historias de vida, personas que ya nos han visitado. 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Primeramente Dios, gracias a Dios, hoy ya tenemos los altares iluminados y estamos aquí de madrugada ya recibiendo sus llamadas, preparándonos para atender a partir de las 8 de la mañana. Pero ya mismo, con gusto, con amor, con mucha fe, recibiendo todas y cada una de sus llamadas. Asimismo, recibimos sus consultas, nos visitan a diario cantidades de personas de diferentes lugares, muchos recomendados, muchos también que llegan, que escuchan la ley. Y si usted nos está escuchando, amigo, hermano, y tiene un problema, una dificultad, quiero que escuche el siguiente caso. Es una persona que también tenía problemas, que nos visitó, que encontró la solución. Por favor, si puede, escuche el siguiente caso completito. Una vez finalizado el testimonio, puede marcar, la línea está abierta. El que quiera, y de pronto no le interesa escuchar el testimonio, sino que quiera llamar, preguntarnos algo de su vida, de su suerte, de sus problemas, de su hogar, de su salud, de su trabajo, de un viaje, de un hijo, puede llamar ya mismo mientras que están escuchando el testimonio otros y preguntarnos, hacernos su pregunta importante y recibir una respuesta certera. Diga, cuando haga su pregunta, por favor, diga si quiere respuesta en la radio o si quiere respuesta en privado. 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Y una vez finalizado el testimonio, nos llaman, le damos la información, programamos su cita, le decimos si le podemos ayudar. 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Escuchemos pues el testimonio que está grabado. Ya regreso aquí de madrugada a través de la ley. Somos Pensadores Positivos.
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5: ¿Cuál es tu nombre para todos los oyentes?
6: Viviana Sánchez.
5: Vivianita, cuéntame y cuéntale a los oyentes, ¿hace cuánto tiempo nos visitaste aquí por primera vez?
6: Hace 3 meses, hermano.
5: Cuéntame y cuéntale a los oyentes cuáles eran tus problemas, cuál era tu situación y si te hemos podido ayudar como tú querías.
6: Pues realmente, hermano, estoy muy agradecida, ya que cuando llegué yo con ustedes, tenía un destrozo en mi alma, en mi corazón, ya que estaba muy enferma. Había recurrido a muchísimos médicos, doctores, nadie me ayudaba. Por lo mismo, pues gastaba y gastaba dinero. Mi esposo se queda sin trabajo por estarme acompañando a mí. Él se queda sin trabajo. La verdad, me empecé a desesperar. Ya no veía yo esa armonía. Siempre estaba enferma, dolores de cabeza, dolores de espalda. Entonces me animo y recurro yo a ustedes. Entonces, la verdad es una bendición porque empecé a usar el aceite de sanación. ¿Y qué le puedo decir, hermano? Estoy más que agradecida. Me siento ahora la mujer más plena, más feliz. Mi esposo agarró un muy, muy buen empleo. Somos una familia, creo yo, muy feliz, hermano.
5: Pues la verdad que me alegra mucho escuchar, porque la salud es el mayor de los tesoros cuando uno se siente enfermo. ¿Qué era lo que usted sentía en su cuerpo y que los doctores no le encontraban nada?
6: Pues mire, la verdad eran dolores muy fuertes de cabeza. No comprendía porque luego los dolores eran de espalda, de estómago. Y no obstante, tenía mucho vómito, mucho. Entonces, a cada que recurría algo, alguien me decía algo distinto, pero nadie me ayudaba.
5: Bueno, gracias a Dios consiguió siempre el apoyo de su marido, que la acompañó, que le tuvo paciencia, que debido a que estaba muy preocupado por su salud, pues la acompañaba a todos sus exámenes, chequeos, doctores, hasta que lo despidieron de su empleo. Obviamente empiezan esas necesidades de dinero, también empiezan las discusiones con su marido, los problemas en su hogar. Ya cuando ustedes nos visitan hace 3 meses, su vida estaba totalmente destrozada. Afortunadamente nos dimos cuenta que era un daño, que era un maleficio. Usted está consciente y le puede decir a los oyentes si lo que le estoy diciendo es verdad. ¿Usted pudo ver con sus propios ojos cómo salió ese daño, esa porquería de su cuerpo?
6: Totalmente, hermano. Me sorprendí al ver que yo misma pude ver todo el daño que me estaban haciendo y lo logré sacar.
5: Totalmente liberada de mente, cuerpo, espíritu. ¿Cómo está hoy su vida, mi corazón?
6: Soy feliz, hermano. Eso lo dice todo. Estoy plena, estoy contenta. Gracias a Dios regresó a nosotros el trabajo, la economía y el amor.
0: Continuamos con esta gran audiencia, seguimos de madrugada, seguimos a través de la ley, en medio de una gran sintonía, muchísimas llamadas. Señor Matías Franco, su llamada fue favorecida. Don Matías, pendiente, ya le vamos a contestar. A todos los oyentes, también les quiero recordar nuestra línea telefónica, recordarles que hoy mismo, primeramente Dios, a partir de las 8 de la mañana, tendrán las puertas abiertas en Cícero, también en Aurora. Es muy conveniente que usted haga su llamada, que pida información. Sepa que en estos momentos la línea está y seguirá abierta, porque al que madruga Dios le ayuda. 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Mi querido amigo Matías Franco, gracias por confiar en nosotros. Usted me comentó que está sin trabajo y aparte que está enfermo hace ya varios meses. Él nació el 15 de junio del año 83. Mi querido hermano, póngame mucha atención. Le he hecho un estudio minucioso. Le hablo con claridad. Vemos de que su enfermedad es totalmente natural. Le pido de favor, no se descuide. Visite al doctor urgentemente y hágale caso para que usted pueda mejorar su salud y no dañar su calidad de vida. Está todavía con los años plenos para poderse ayudar. Y va a venir con nosotros, pues, para abrirle los caminos. La verdad, no vemos ningún daño, no vemos brujería. Así es que tranquilo, que lo suyo es muy fácil para nosotros y usted verá un resultado inmediato con nosotros. En su suerte, se van a abrir los caminos, va a conseguir trabajo, esto se lo garantizo. Así es que no se me descuide. Mis oyentes, estamos llegando a la parte final del programa. 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Feliz amanecer, sigan con la ley, díganle sí a la vida, no a la droga, sí al diálogo, a la familia y el respeto por la humanidad. Los dejo con la ley, la mejor emisora, y recuerde que somos pensadores positivos. Los esperamos.

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Buenos días, buenos días. 6 de la mañana en punto en este jueves. Somos al aire con el terrible tu amiga Neikari Albarrán. Y la felicidad se apodera de todos los mexicanos luego de esa victoria anoche. Una clasificación inigualable, 3 partidos ganados y en casa. ¡Qué bien se sintió! Y por supuesto los detalles más adelante con el doctor Z. ¿Qué se vio? ¿Qué se dijo? ¿Lo que no pasó? ¿Y lo que va a venir? ¿Y cómo se va a preparar la selección más adelante? Todo eso ya saben, al aire con el terrible, siempre mostrándote todos los detalles. Y por supuesto también porque la felicidad tiene dos caras, ¿no? También vamos a estar hablando de lo que pasó en mi país, en Venezuela, este terremoto doble. Por supuesto, todos los detalles aquí más adelante. Buenos días, hoy es jueves, su amiga Neikari Albarrán acompañándote. Así iniciamos al aire con el terrible.

0: que manda en Chicago.
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0: Chico Morales, no muevas así la cabeza, güey, porque siento que se te va a caer, güey. Lo ando viendo, volteando la cabeza para arriba y para abajo, parece lo de Beavis and Butthead del
1: vato. Parece cacatúa. ¿Cómo se llama esas verdes? De esas blancas, digo.
0: Esas son las cacatúas, Chico Morales. No,
2: son rolas que se disfrutan de esa manera, Terry.
0: Pero ¿por qué el rock and roll se baila moviendo la cabeza para arriba y para abajo?
3: Eso se llama rock and roll.
0: Oye, roll. Te voy a hablar, ya me estaba recordando a Beavis and Butthead. Hello, you want a soda?
1: Ay, no.
0: Ya, Beavis, you want a soda?
2: Me cae bien gordo.
1: Ya sé, mejor cállate.
0: Saludos para toda la gente que veíamos Beavis and Butthead.
1: No, hombre, ¿qué?
0: Una nosotros. Caricatura.
3: No, ¿tú ya no miraba eso?
0: ¿Tú mirabas Beavis and Butthead, Chico Morales?
2: Sí, Beavis, no. Me caí gordo. Me caí gordo porque le decía, y se dan un madracito.
1: Sí, no. No, yo no vi eso.
2: Sí.
3: Yo estudiaba.
0: Hoy lo manda el estudioso. No acaba de decir el otro día.
1: Anatomía.
0: Sacaba 6 en la escuela y no sé qué rollo dijiste.
3: Por estar estudiando otras materias.
2: Por estar estudiando a sus compañeritas allá en el recreo, dice.
0: El vato era bueno para estudiar anatomía, pero en la hora del recreo.
3: Sí. Simón, y afuera de la escuela me brincaba la barda, güey. Sí. Sí.
1: Eras pintero.
3: Sí, me brincaba la barda para ir a comprar tortas. Y me... No, ¿qué? ¿Para qué les cuento?
0: ¿Sabes qué? Sí. ¿Sabes qué siempre pensaba yo, güey?
3: ¿Qué?
0: Que los prefectos, los que supuestamente eran. Prefectos para la gente que es de Guatemala, de El Salvador, de Colombia.
1: Como los guardias que cuidaban ahí.
0: Eran supuestamente los policías de la escuela, ¿no?
1: Los que cuidaban.
0: ¿Tú crees que esos vatos no sabían que media escuela se salía y se de la espalda y se pinta, güey?
3: Claro,
0: sabían, güey.
3: Claro, sabían.
0: Y pues nomás se hacían güeyes. Y nomás iban a, que es que a cuidarnos, a cobrar su cheque cada 15 días les valía madre quién se entra.
1: Te cuidaban en la entrada de que vinieras igual, así que con las reglas de que la falda y que si traías maquillaje. Bueno, por lo menos en mi escuela.
3: Ya no traían la falda tan cortita, que los hombres fajados, que no anduvieras.
1: Ajá, bien peinados, con el cinto.
3: El uniforme.
2: Y caminaban nomás haciéndose güeyes por toda la escuela.
0: Sí, cuando tú estabas morro en la secundaria, ¿qué taller te metiste, Jennifer?
1: Yo dibujo técnico.
0: Dibujo técnico. Bien, ahora ya todos los que estudiaron dibujo técnico, reemplazados por la IA. ¿Estuvo Chico Morales?
2: Carpintería.
0: Que esos todavía están salvados. ¿Y tú, compadre Pop?
3: Yo, electricidad.
0: Todavía te hubiera salvado. Yo agarré joyería. Yo hacía avioncitos, muñequitos, pulseritas y todo. Y usábamos plata. Era caro porque tenía que comprar gramos de plata y luego las fundíamos y hacíamos cosas con. Y eso fue el taller de joyería. Ahí me enseñaron eso.
3: Qué bonito.
1: Y yo la neta agarré dibujo.
3: Joyería.
2: Ni yo.
1: Porque no quería andar cargando con la máquina de mecanografía.
3: Ya ves, ahorita fueras.
0: No, pero ese era huevo, ¿no? La mecanografía no era taller, era clase.
2: No,
1: sí había una.
2: Era taller. Era mecanografía y taquigrafía.
0: Y ahora todavía, para los estudiantes de la generación Z, todavía existen los talleres y ya los eliminaron.
2: Sí, todavía. ¿No? Bueno, en la Meca sí hay carpintería y luego de soldador, ¿cómo se llaman ese?
3: ¿Soldadura?
2: Metales, algo así.
3: Torno,
2: ajá.
3: El chico andaba en corte y confección.
0: Los carpinteros ahorita sirven nomás como
1: corta
0: para
1: y pega.
0: En Estados Unidos como para construir casas, porque ya todos los muebles son de madera comprimida, ya casi no agarras muebles de madera, güey. Pero ahora los carpinteros son para hacer los esqueletos de las casas. Estaría bien que en Estados Unidos dieran talleres, no dan, que ocupen ese molde de México. Pero bueno,
3: sí,
0: vámonos
3: sirve.
0: Con otra nota, muchachos, esto Órale. Está cañón, güey.
3: ¿Qué pasó?
0: Hay 5 países que están unidos y vigilando al mundo en cuanto a los hackers y se llaman el Gran Ojo, güey. Suena como una película de ciencia ficción. Son Estados Unidos, Reino Unido, Canadá, Australia y Nueva Zelanda. Y estos compas se encargan de vigilar, pues, cómo está el comportamiento de las ondas cibernéticas. Y acaban de decir que en cuestión de meses, no años, meses, enemigos del Western Hemisphere, como son, o sea, del hemisferio del oeste, lo que es de Europa y el continente americano, China, Rusia y Corea del Norte, podrían usar inteligencia artificial para lanzar ciberataques tan avanzados que podrían saturar gobiernos, empresas, hospitales e infraestructura crítica. Imagínate como, muchachos, que te levantes y no sirva tu celular, que la cuenta de tu banco esté congelada, que no puedas pagar ni la gasolina, que los semáforos de tu ciudad comiencen a fallar y nadie sepa qué está pasando, güey.
3: No, algo está pasando. Impotencia, güey.
1: Sí. O sea, se sabe que algo está pasando porque no es normal, pero que no te digan, pues todavía.
0: El primer pánico, que vayas a sacar dinero y que no hay nada y que no puedes usar tu tarjeta. Y ahí sí, ya se te cae. Ahí se te caen los calzones a los tobillos.
2: Sí,
3: la neta. Qué bueno que no traigo.
4: Exactamente.
0: Exactamente. Entonces, ahorita ya
1: son su dinero.
0: Ya tienen información de lo que están planeando. Es que China y Rusia se ven como muy amiguitos, pero entre ellos se están confabulando para ver cómo nos afectan. Y haciendo un hacker así, un hackeo de esa manera, sí, tirando la infraestructura americana, sí pueden crear una... ¿Cómo te puedo decir? Un colapso de la sociedad.
3: No está tan fácil, Terry, ni que fuéramos un país de papel. No somos.
0: Exactamente, por eso se creó este ojo, con esos cinco países que nos están cuidando.
3: Excelente.
0: Y si mañana la inteligencia artificial apaga los sistemas que usamos todos los días, ¿cuánto tiempo podrían sobrevivir desconectados? A ver, muchachos.
2: Yo sí.
1: Desconectados sin internet, sin luz, sin qué.
0: Así sin como nada. Sin semáforos, sin sacar dinero del banco y todo ese rollo.
3: No, pues
1: depende. Yo creo
2: que para sí mí fuera normal.
1: El chico no, ya con una liana. Y... Sí.
3: Mira, lo bueno que yo tengo un cartón que tengo guardados, un reproductor de Blu-rays con un chorro de discos.
2: Ah, qué hubo.
3: Series y todo, porque antes me gustaba.
1: Pero si no hay luz.
3: Si no hay luz, pues no lo veo.
2: Yo creo que los que.
3: No lo imagino.
1: Mira, nosotros tenemos un generador de esos solares.
2: ¿Y si no hay sol?
0: El sol no se hackea, Chico Morales.
2: Oye, pero ¿sabes qué? Los que sufrirían más son las nuevas generaciones. Nosotros que sobrevivimos desde antes de que estuviera la tecnología.
3: ¿Desde cuándo?
2: Nosotros sabíamos hacer fuego de la nada.
3: Simón.
0: Yo puedo hacer fuego con unas piedritas y unos palitos. Pero miren, muchachos, aquí les va un consejo. Pueden, cómprense un generador solar. Uh-huh. ¿Ok? Esa madre, están cariñosos, pero sí
1: no,
0: los van a
1: chiquitos.
0: Sí los van a pero el que tenemos nosotros no nos aguanta el refrigerador y la tele al mismo tiempo.
1: ¿Sí?
0: ¿Sí?
1: Sí.
0: Ah, bueno, cómprense uno de esos.
2: ¿Sabes, Ter?
0: Para que no,
1: yo lo compré.
0: Para que no estén en estado de emergencia y puedan durar 2 o 3 días. Y esa madre la sacas al sol y en la noche se carga. Pues digo, en el día se carga. Y en la noche, o sea, básicamente lo mantienes
1: ustedes
0: cargado
1: entendieron.
0: Todo el tiempo.
3: Sí sabemos. Oye, cómo funcionan los generadores.
2: Sí,
0: pero cómprense ustedes, comida que dura 25 años también.
2: ¿Para qué quieren el generador ustedes si tienen una casa que tiene ese sistema, no?
3: Células solares, Simón.
2: O se te
0: sí,
2: gasta,
0: pero okay. Esa madre, si se cae el sistema eléctrico, se cae porque nuestros generadores mandan la energía a Edison y Edison nos la regresa a nosotros.
2: Ah, entonces...
0: Básicamente, no, pues las casas que tienen... Bueno, la batería nomás dura 3 días, compa Pop.
3: Con eso
0: esa madre cuesta $12,000. Güey, esa madre te dura 3 días y vale $12,000. Para mí es mejor un generador solar.
2: Pues sí, más vara.
1: Pues sí.
0: Porque eso no se acaba nunca. Pero bueno, yo creo que nomás aguantaría una semana, güey. Te va a poner caótico ese pedo. Ojalá que nos cuiden. Pero vámonos
3: no va
0: a otra información.
3: Nomás en la mente del Terry.
2: Sí.
3: Simón.
0: No es mente del Terry. Te estoy diciendo que acaban de darlo a conocer Estados Unidos,
1: Reino
0: Unido,
1: un
0: Canadá, Australia, Nueva Zelanda. ¿Ok?
3: Terry.
1: Voy a hacer un búnker ahorita.
3: Desde que te conozco, si pasara todo lo que me dice, ya se hubiera acabado el mundo 5 veces.
2: Oye, el Terry compró comida hasta de astronauta y sabe que.
3: Ya tráetela para la radio, güey, para estar comiendo aquí.
1: Astronauta.
0: El día que la ocupe, güey, les voy a mandar videos comiéndomela, güeyes. No, más por la carrilla que me están echando.
3: No va a haber internet, no la vamos a ver.
1: Mira, eso es en ese caso, pero ahí te la compro todavía porque a veces pasan que pasan un temblor, Dios no quiera, o algo así, y pues sí necesitas, porque luego empieza la gente a hacer compras de pánico, ya lo viví, y la gente se estaba pasando de lanza porque iban a comprar agua, iban todo eso, y te la estaban vendiendo carísimo, aprovechándose de que la gente no tenía nada.
2: Sí.
1: Porque hubo varias cosas cerradas.
2: Desde la pandemia para acá acostumbramos a tener siempre de menos 5 cases de agua, siempre.
3: Mínimo.
1: Sí, o sea, sí es bueno estar preparado, no porque vaya a venir los ovnis o porque ya mañana te hackeen toda la luz o que no, sino porque tú no sabes si vaya a haber un temblor, si vaya a pasar algo o no, o sea, que necesites.
0: Exactamente. Pues bueno, hasta ahí pues esta notita, hay que estarnos previniendo más. Yo no informo para asustar, informo para prevenir, muchachos, no sean así,
1: por chismoso.
0: Hoy minutos, ahora van a poder almacenar tus recuerdos, tu memoria, todo lo que te acuerdas de tu vida, incluso para ponérselo a otra persona que vuelva a nacer. ¿De qué se trata? Dice, y ya están haciendo pruebas. Se lo platicamos en 7 minutos al aire con El Terrible. 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

0: para que te vayas a Magic Mountain. ¿Quieres ganártelo?
1: ¡Sí!
0: Acierta o muere. Márcame al 866-794-5099. Y son cuatro boletotes, Chico Morales.
2: ¡Dos!
0: ¿Son dos?
3: Son dos.
2: No, son cuatro.
0: Averigua si son cuatro.
3: El chico se quiere quedar con dos.
2: Digo.
3: No sea mañoso, Chico Morales.
0: Me

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1: Este concurso está chido porque aprendes y te diviertes al mismo tiempo. Tú que vienes escuchando en el carro, estás oyendo en el trabajo, puedes meterte en la situación en la que te vamos a poner en este concurso.
2: Así es. Y adivina tú, aunque no llames, ¿verdad? Que no participe, que adivinen. ¿Qué harían?
3: Fuera de la...
1: Acierta o muere.
2: Simón.
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3: Ya, qué obo,
2: Si Citripio, nos van a cobrar este comercial que acabas de dar.
3: Por el Citripio, por un taco.
2: Él quiere, ha de querer comer gratis.
1: Quiero llevar, es que es mi aniversario de la carita de Mafafa, entonces dile, ya te di un gol.
2: Llévala, llévala.
1: Denos frijoles VIPs y
3: No, los de cabeza, compa.
1: Un camarón enroscado. Él tiene el camarón patuano ahí, lo vende.
2: Se acabó ya.
3: Se

0: Pero tenemos michelado
1: lo
0: por
1: mucho,
0: uno.
1: Dicen.
0: Sí, tripio.
1: Ay, ¿a poco sí? Ay,
2: vámonos
1: sí.
2: a la línea telefónica al 866-794-5099. Aquí tenemos a Oscar. Bienvenido, Oscar. ¿Cómo estamos?
3: Bien, bien, aquí andamos.
2: Eso es Toño, Oscar. Vamos a ver contra quién compites, porque ahí teníamos a alguien que ya nos colgó. Hola, ¿con quién hablo? Bueno.
4: Hola, con Emma. ¿Emma?
0: Emma
2: Coronel, está con nosotros, yeah. Ok.
0: Wow.
2: Bueno, voy a empezar primero con Oscar, que fue el que está primero. Los voy a poner en una situación y ustedes tienen que decir qué es lo que tienen que hacer para sobrevivir, ¿ok? Empiezo contigo, mi estimado Oscar. Acierta o muere. Se está incendiando tu casa.
5: Ah, caray.
2: Te despiertas, el olor a humo es inmenso. Abre los ojos y todo está oscuro. El fuego ya está dentro de tu casa. El aire quema. No puedes ver absolutamente nada y cada segundo cuenta. ¿Qué es lo que tienes que hacer para sobrevivir? A. Corres directo a la puerta. B. Te tiras al piso y gateas. C. Abres ventanas para que salga el humo. ¿Cuál es la respuesta correcta para sobrevivir? ¿Acierta
3: B.
2: o muere?
3: La B.
2: B. ¿Cuál es la B?
3: Ah, me tiro al suelo y gateo.
2: ¿Por qué piensas que esa es la respuesta correcta?
3: Porque he oído de cursos de bomberos.
2: Exactamente.
0: Ah, eres bombero.
2: B. Te tiras al piso y gateas. No bateas.
5: Y bateas.
1: Bateas nomás.
0: ¿Por qué va a batear si está en un
1: bateas
0: incendio?
1: Bateas para el otro lado.
2: No, se tira al piso y gatea porque eso hace que pues pueda sobrevivir. El humo sube, el aire más respirable está abajo. Gatear te puede salvar la vida. Abrir ventanas solo alimenta el fuego cuando entra el aire. Es un incendio y el aire también mata. ¡Sobreviviste, Oscar!
5: ¡Bravo!
2: ¡Y te llevas
1: ¡Bravo!
2: Cuatro boletotes para que vayas a Six Flags Magic Mountain, compa. Y Nancy. A Nancy, mira, le vamos a hacer otro a Emma, te vamos a hacer otro a ti, acierto muere, ¿ok?
0: Arre.
2: Le vamos a regalar una pulsera personalizada de don Ricardo Carrera. ¿La quieres, Nancy?
4: Sí.
5: Pues si okay. gana, sí.
2: Ok, Nancy. Emma. Es que ahí dice Nancy, pero se llama Emma. ¿Acierta o muere? ¿Qué prefieres? ¿En qué situación quieres estar? ¿En un ataque de oso? ¿O que te estés ahogando en el mar? ¿Cuál prefieres?
5: Que se ahogue.
2: No, okay. que diga ella cómo. A ver, okay. ¿Quieres que te ataque un oso o te quieres ahogar en el mar?
4: No, pues mejor me ahogo.
2: Ok.
5: Ya ves.
0: Okay. Que me ahorque un hombre.
2: Aquí te pongo en la situación. Acierto, muere. Estás nadando tranquilamente, pero de pronto la corriente te jala. Intentas regresar, pero no avanzas. Te cansas, tragas agua. El pánico te invade. ¿Qué haces? A. Nadas directo contra la corriente. B. Nadas paralelo a la orilla. O C. Flotas y giras. ¿Cuál es la respuesta correcta, Emma?
4: La B.
2: B. Nadas paralelo a la orilla. Las corrientes de resaca no van hacia abajo, van hacia afuera. Si nadas paralelo, sales de ella. Pelear contra la corriente te agota y te hunde. En el mar, la fuerza no sirve. La estrategia sí. La respuesta correcta es la B. Nadas en paralelo a la orilla. ¡Sobreviviste!
0: Ay, Emma, ya te estaba extrañando, Emma. Yo pensé que te ibas a morir, Emma.
2: Te llevas tu pulsera personalizada de don Ricardo Carrera. Te va a hablar y te la va a dar a tu medida, lo que tú necesitas. Puede ser de citripio negro, puede ser de turbalina.
1: Citripio.
2: Turbalina negra o de cuarzo.
0: ¡Qué bárbaro!
2: ¡Felicidades a los dos!
4: Gracias.
2: Este concurso es el más perrón que hemos hecho. Se llama Acierta o Muere.

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0: Estamos de regreso al aire con el Terry, listos en ese segmento que se llama Nosotros te la sacamos, muchachos. Me mandaron un mensaje y este compa nos manda un mensaje desde el Valle de San Fernando y no vaya a ser pariente del Chico Morales.
1: A ver, yo te digo.
2: Yo también te voy a decir.
0: Primero que nada, Chico, ¿me guardaste mi pozole en el congelador?
1: Claro que yes, it is.
0: se me olvidó el pozole y vio de la yerifiera. Bueno,
2: qué bárbaro.
0: Este compa nos manda un mensaje, dice que no diga su nombre. El vato fue a hacer un depósito al banco y cuando salió del banco y se iba a subir a su carro, al lado de su puerta había un sobre con $4,000.
1: Okay.
0: Volteó para todos lados, a la derecha, a la izquierda, para un lado y para el otro, y el vato pues vio que no había nadie y se fue. Tiene la lana y dice que si se puede quedar con ella porque pues nadie la reclamó. Aquí viene el meollo del asunto. ¿Se acuerda el mensaje que me manda el vato? Volteó izquierda, derecha, como los tucanes de Tijuana. Izquierda, derecha, arriba, al frente, arriba, enfrente, izquierda, derecha. Y left, pues right, no había left, nadie. Right. Left, right. Entonces se llevó los 4,000 varos. Dice, ahí los tiene todavía en el sobre. Abrió el sobre, que estaba cerrado, pero habían $4,000. ¿Se puede quedar con el billete? Dice que piensa quedarse con él un mes.
1: No.
3: ¿Un mes?
1: Lo que tiene que hacer es reportarlo a la policía, y la policía, si no lo reclaman exactamente en un mes, se lo dan al vato que fue a reportarlo.
0: ¿Eso harías tú?
1: Sí, porque hay, Chico, muchas cámaras,
2: no,
1: ya.
2: No, no,
1: es que hay muchas cámaras,
2: no,
1: ya.
2: No, no,
1: o sea,
2: no, no,
1: por
2: no,
1: conciencia, yo me quedo con ellos, pero si me dieron una cámara o algo, ahorita no se sabe, compa, no me quiero hacer vilar por eso yo.
2: Chico, no invente, Chico, usted le vale roña todo, Chico.
1: No, 4,000 no me gustan pedirme a Meca. Fueran 100, me largaba de volada. Pero 4, no, pues, sí hay que reportarlo.
0: Tampoco te van a dar $100,000 en el banco. Sí te dan, creo que te dan menos de 10,000 en efectivo, ¿no? Nada más.
1: Creo que 5,000. Depende del alcance que tengas tú,
2: pues,
1: ¿no?
2: Pues si lo pides con anticipación, sí te dan más.
1: Ah, sí, ¿verdad?
2: Sí, yo con 2 días que pida antes ya me dan el billetón de una.
0: Ah, ándale, ¿cómo vas a pedir $100,000 a cada rato al banco?
2: Oh, ¿tú qué sabes?
1: ¿Qué sabes, el compa?
2: ¿Tú no sabes lo que uno anda manejando?
1: Sí, mueve mucha agricultura verde, mi compa.
2: Tomate, cilantro, apio, calabacito.
3: Puro cilantro.
2: Sandía de vez en cuando.
0: ¿Tú crees que se pueda quedar con el billete?
3: No,
0: dice,
3: yo creo que
0: te quiere,
3: no,
0: quedar un mes.
3: Guardado así nomás porque sí, no. Yo creo que tendría que reportarlo, ¿no? Porque entonces ya tú estarías diciendo, pues, ¿quién va a saber?
0: Pero no es como que te cayó del cielo.
3: No, no, pero si hay una cámara otro, y alguien dice, ah, pues revise, y pues se ve ahí y lo dice, ah, se sale en las redes sociales al rato, o sea, agarró $4,000 y no lo regresó.
1: Sí, es que si no,
3: si
1: es del
3: por
1: banco,
3: menos
1: la cámara,
3: al jugador este de fútbol que agarró el reloj del árbitro y se lo puso y anda funado ahí porque pues lo vieron.
0: No, o sea, ¿qué pasó? Esa me la perdí.
3: Es un jugador, no me acuerdo de qué equipo, creo que era
0: Uruguay,
3: o no me acuerdo qué equipo, pues está, miró que se le cayó el reloj al árbitro y lo agarró y se lo puso en la muñeca, igual de regresárselo, y ahora pues...
0: ¿No era una broma?
3: Ay, sí, una broma.
0: No, hombre, ese vato se le oyeron el chillido de tripas hasta fuera de la transmisión.
3: No, hombre.
2: Sí, güey, es como si a mí se me cayera aquí una pulserita del Chico, la agarra y se la pone y se hace güey y que diga, la voy a guardar un mes.
1: Está
2: pues no, va.
1: Yo primero preguntaría, ¿sirven las cámaras? Si me dijeran que no, ya la hice.
2: Chico.
0: Entonces, compa, por lo que están diciendo aquí todos los compañeros, lo más seguro que los bancos, por protección de ellos mismos y de los clientes, tienen cámaras. Usualmente yo me fijo que tienen una cámara en la esquina, como arriba del letrero, y el otro en la otra esquina. No sé cuánto abarcan esas cámaras y se alcanzan a agarrar. Si tú agarraste el sobre y te subiste a tu carro, van a tener las placas de tu carro y por ende van a ir a dar contigo.
2: Simón.
0: Entonces, te vieron recoger el sobre. Yo lo que haría es, ¿a quién sacó $4,000? Dígale que aquí están. Y quítate de broncas.
2: Si no lo reclama, por favor, repórtense conmigo y sí, ya listo. Pero sí, la emoción de encontrarte $4,000 es muy bonita, pero nada más imagínate cómo está sufriendo el que los perdió.
1: Sí.
2: Entonces, por eso a mí no me gusta encontrarme dinero, porque sé que alguien lo perdió y sufrió o se le cortó el presupuesto.
0: A ver, compadre, pues suponiendo que tú te encuentras $3,000 en la Huelma.
1: Ya te robó 1,000, Pop.
0: Suponiendo que te lo encuentras tú en la tienda.
2: Ajá.
0: Pero no te lo encuentras adentro de la tienda, te lo encuentras ahí como en el estacionamiento y no hay ni una cámara alrededor. Güey, tú no vas a conocer quién tiró el dinero, si está sufriendo o no, güey. ¿A poco no te quedas con él?
2: Si yo la pensaría, fíjate bien qué haría. Me quedaría pensando, ¿qué tengo que hacer? Me fijaría a ver si alguien anda buscando algo. Uh-huh. Si anda buscando algo, porque cuando pierdes vas y buscas, ¿no?
1: Sí.
2: Si yo veo que no hay nadie buscándolo, me fuera. Y creo que tal vez le dijera a una policía, hey, me encontré esta feria, ¿qué tengo que hacer? Y así me dice, ah, no, sí lo tienes que reportar, una
0: pues,
2: onda así.
0: Pues, güey, mira, para que tú sepas, el departamento de policía se queda con todas las cosas que se encuentra la gente y lo tienen ahí un tiempo y cuando la gente no lo reclama, lo subastan. Y si es dinero, pues no sé qué hacen con él.
2: No, el dinero pero te lo entregan, no, es lo que lo dijo el Chico Morales.
1: Te lo dan a ti.
2: Te lo dan.
0: Ah, te lo dan a ti. Entonces, Simón. Pues tú vas. ¿Pero cuántos meses tiene que estar ahí, Chico?
1: Un mes. Te ¿un digo mes? Porque una vez en un 4 de julio, una que andaba conmigo, una mi novia, se encontró una bolsa y la fue, la reportó y en un mes no le reclamaron y se la dieron a ella. O así.
0: ¿Y de qué bolsa era?
1: No sé, la verdad no, porque después cortamos, nomás me duró
0: no
1: como
0: era una de las...
3: Ya la no estuve para el chisme, dice.
0: Una de las que venden, de las Michael Kors que venden en la marcha.
1: Sí, pero sí, te lo devuelve, la policía no se queda, ¿eh?
0: Ah, bueno, entonces la recomendación, mi compa, es de que entregues ese sobre. Obviamente el banco va a tener un registro de quién sacó $4,000 y el banco se los va a entregar a ti. Tú vas a hacer una buena obra, no andes de gandalla, porque por ese chistecito te puede ir muy mal, porque lo van a considerar un robo, ¿eh? Sí. Aunque no lo hayas robado.
2: Muy cierto, bueno, así que cuidado.
0: Esperemos que te la hayamos sacado aquí al aire con el

Buenos días, iniciamos con las informaciones. En Chicago, autoridades y legisladores mantienen el enfoque en la crisis de vivienda. Nuevas medidas federales buscan incentivar la construcción de más hogares, mientras la ciudad enfrenta menos viviendas disponibles y precios elevados que dificultan el acceso para muchas familias y compradores primerizos. A nivel nacional, Estados Unidos inicia actividades relacionadas con la celebración del aniversario número 250 de su independencia. El evento principal genera atención política después de que varios artistas cancelaran su participación por la relación del festejo con la agenda del presidente Donald Trump. La selección mexicana cerró la fase de grupos del Mundial con una victoria contundente. México derrotó 3-0 a República Checa con una destacada actuación ofensiva que le permitió avanzar con confianza a la siguiente ronda del torneo. El equipo nacional espera ahora conocer a su próximo rival. Para Al Aire con el Terrible les informó Mónica Alexandra.

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1: Buenos días, ¿cómo estamos? To the band.
2: A toda madre, doctor Z, con todo. Bien contentos por el 3-0. Bueno, se hizo historia de muchas maneras. Usted nos va a platicar. Es la primera vez que creo están diciendo que México gana sus tres partidos del Mundial. Se califica como primer lugar, que jugaron increíble en el segundo tiempo. Pero bueno, usted tiene más pálpitos.
1: Todo eso, ¿no? Lo único que hay que poner un asterisco, ¿no? Con más selecciones, a mayor cantidad, menos calidad. Pero lo importante es ganar, ganar es ganar. Ya haremos las cuentas al final para qué nos alcanza. Hoy hasta ahorita, Escocia es el siguiente rival en el Estadio Azteca la próxima semana, el martes para ser más precisos. Pero bueno, vayamos por partes, ¿te parece? Para irnos en el tema cronológico, para ir avanzando como debe de ser. La jornada arrancó con 6 partidos ya en esta fase, la última de grupos, con Suiza en contra de Canadá allá en Vancouver. El marcador terminó 2-1 en favor del equipo suizo. Canadá perdiendo todavía avanza a la siguiente ronda, primera vez en la historia que lo hace. Por el grupo B también Bosnia y Herzegovina 3, Qatar 1. Ya en los partidos de la tarde, Brasil es líder del grupo C. Primero Marruecos derrotó a Haití 4-2. No sé si tuvieron la oportunidad de ver algo de esto. Qué buen partido de Haití, la neta. ¿Sí o no, Chico Morales?
2: Sí, cómo no. Para la infraestructura que tienen, no haber jugado. Ellos nunca jugaron un partido local en Haití. Tuvieron muchos retos y pudieron pasar por muchas cosas para poder llegar a esta Copa del Mundo. Superando a El Salvador y Guatemala, que sí tienen infraestructura, ¿no? Pero bueno.
1: Al Mundial no vamos, pero acá tampoco.
2: Bonita experiencia para ellos, ¿no?
1: No, la verdad, y Marruecos muy bien. Hakimi dice, no se puede desde afuera. Vámonos, Rahimi, vámonos. Todos le pegaron como debe de ser, un segundo tiempo espectacular. Vámonos ahora al partido donde estuvo César Arturo Ramos Palazuelos. Brasil, 3-0. Doblete de Vini, el 7 y el 45 va 3. Cuña puso el que sentenció y con eso lo ganaron. ¡Qué sorpresa lo de Sudáfrica allá en Monterrey! Híjole. 1-0, gol de Maseki al 63 y le puso el cascabel al gato, porque hoy en el grupo A, México 9 puntos, Sudáfrica 4, Corea del Sur 3, Chequia lastimosamente no sumó. Y lo de nosotros, verdaderamente una fiesta espectacular, que no los vamos a dejar chupar, que hay ley seca, a la gente le importó un comino, sí o no, vayamos al color, vamos a las calles de la CDMX.
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14: Pues la verdad es que queda sorprendido básicamente todo el mundo cómo somos los mexicanos. La verdad es que somos una fiesta y realmente siempre lo hemos demostrado en cada evento. Y hoy que lo tenemos en casa y como dicen, la pelota está en casa, pues hay que divertirnos y apoyar.
1: Somos una fiesta, no, ¿sí doctor, o no?
15: No. Alto ahí.
1: A ver.
15: ¿Por qué son tan malagradecidos? ¿Por qué somos tan malagradecidos? Porque yo soy mexicano también. ¿Por qué? Porque no le están agradeciendo a Colombia y España. ¿Quiénes son los que nos llevan adelante? Si no fueran por ellos, México no serviría para nada, hombre. Hay que ser honestos, hombre.
2: Que ganó México. ¿Cuál ganó México? Ay, Chico Morales.
1: Chico, ni cómo ayudarte. Hablando de España, ya llegó a España, chiquiño. Mañana estaremos hablando de todo eso en Guadalajara, en casa Guadalajara.
2: ¿Va a jugar España en Guadalajara?
1: Sí, mañana. Contra Uruguay, partidazo. No, hombre, por eso se despide.
2: Ese boleto se hizo más soldado que el de la Ciudad de México. Qué bárbaro, ¿no? Que España-Uruguay, qué partidazo les tocó. De verdad, les están tocando buenos partidos a México ya. ¿Ya se saben las llaves o hasta que se termine todo?
1: No, todavía. Nada más ahorita Canadá-Sudáfrica es la única que está segura. Lo demás son puras pavadas,
2: mire, ¿no? Y le cuento, yo no compré boletos para ver hoy Estados Unidos-Turquía. Porque pensé que iba a venir Corea a jugar como segundo lugar al sofá. Sabe quién diablos me va a tocar ver ahí.
1: Pero va a ser bueno, va a ser bueno. A ver, yo le agradezco públicamente primero a Flaquito Castellán y Pedrito Zamora Juárez, que son los que se la
2: Es una riata el Flaquito Castellán, ¿eh?
1: Sí. Fíjate que eran 12:15 p.m, agarré el teléfono y le dije, ¿sabes qué? Has hecho infinidad de colores. Pero lo de ayer de verano tuvo un nombre. Tuve que dejar un montón de cosas fuera, porque eso es el organillero. Yo siempre les digo, personaje, retrátame la ciudad, ¿no? El organillero se escucha bien, uh-huh. El cantante, todo esto. La verdad, fenomenal. ¿Sí o no?
15: Sí.
1: Y bueno, del partido, ¿qué decirlo? No nos costó primero un cheque a que se paró bien en la cancha, pero no iba a aguantar. Era cuestión de destapar la lata y qué gol de Mateo Chávez. Me tengo que flagelar con Romo. Llega bien preparado, recibe la pelota, controla, hace la pausa, se la da mano derecha acá abajo, entra al área y el tiloncito va y la firma. Quiñones de rebote y luego viene Álvaro Fidalgo, que lo coloca el Piojo, otro de los consentidos del Vasco Aguirre, pero que le está cumpliendo. Guarachazo desde la media luna, 3-0. México 9 puntos nunca. Y el homenaje al minuto 72 cuando entra el Memo. Aquel Godínez que no sepa lo que es Memo Ochoa, que vea cómo la gente.
2: Bueno, el tercer gol nace de Memo Ochoa.
1: Nace de Memo.
2: Un pase bien perrón para
1: El Piojo
2: y el Piojo para
1: Chaquito.
2: Exactamente.
1: Chaquito la falla, la recupera el Piojo, media luna Fidalgo. Gol al ángulo superior derecho del arquero. ¿Sí o no?
2: Gilberto Mora también participó en uno de los goles. Bueno, hizo morrito, un partidazo. ¿Sabe qué?
15: Muy bueno el morrito.
2: Estaba diciendo, ayer me decía, no digas pavadas, así como que decía yo, aguas con ese Gilberto Mora, porque podemos estar viendo al siguiente Messi, pero que sea mexicano.
1: Caray.
2: Y me decía, pero es que así como lo vi ayer. La verdad me sorprendió mucho. 17 años y los de Checoslovaquia medían casi 2 metros.
15: No, y la frialdad que tiene el vato para controlar y salir adelante.
2: Exactamente, no me diga que no, doctor.
1: ¿Cómo recorta? ¿Cómo se voltea? Sí. ¿No? Tiene, haz de cuenta que trae una brújula, un imán para darle,
2: ¿no? Y luego no entiendo yo por qué la FIFA tiene que enfocar a los jugadores llorando. El portero de Chequia lo enfocaron cuando estaba llorando.
1: No, pero porque eso vende, es como las novelas, ¿no? Pero.
15: Va a ser mejor que Messi, va a ser mejor que Messi.
1: 6 partidos hoy, Curazao, Costa de Marfil. Phil Chico Morales.
15: Échale.
1: Tori Penso va a estar en Ecuador, Alemania otra vez. La mexicana Katitzel García va a estar en el Túnez, Países Bajos, a partir de las 6:00 CET, 4:00 PACÍFICO, Japón, Suecia. Iván Bartón, suerte, carnal, échale ganitas. Turquía, Estados Unidos, tarde, 9:00 CET, 7:00 PACÍFICO, y cerramos con el Paraguay, Australia, allá en el área de la Bahía. Saludos a la gente a través de la raza. Allá va a estar el señor Nicolás Danot de Francia. ¡Deportes!
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2: Estamos con nuestra gente de Venezuela. 12 terremotos sacudieron este país justo antes de que comenzara la fiesta del fútbol. Hasta el momento ha incrementado el número de personas fallecidas, esto se va a inflar. Tenemos todos los detalles con Icaria Albarrán de Venezuela, ella que está muy informada y traernos toda la comunicación de lo que está pasando ahí. Y en otros lugares del mundo, en Notichismeando, después, en unos minutos al aire con el Terry.

0: Buenos días, buenos días, buenos días. Soy amiga Neikari Albarrán, conectándote en esta mañana, 7 de la mañana con 15 minutos, una mañana bastante ruda, sobre todo para las personas de Venezuela. Aquí seguimos con esa información, más adelante te lo tengo todo en detalle, pero ahora vámonos con los tiempos de traslado a esta hora interestatal, no mientras gracias al centro de Chicago, está sumando 22 minutos por la 290 en conexión con la 294, también entrando a la ciudad 16 minutos, por la 55 el Cicero al centro 42 minutos y por la Den Ryan la 95 también al centro de la ciudad unos 18 minutos. A conducir con cuidado, regresamos con más información, el reporte del tráfico llegó a ti, gracias a...
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0: Una actualización a esta hora, 7 de la mañana con 21 minutos de las temperaturas. 65 grados Chicago, nuestra máxima va a ser de 78. A partir de las 11 de la mañana vamos a empezar a ver cómo va subiendo los 71 grados, soleado. Vamos a tener este día luego de las intensas lluvias. Pero pendiente, mañana viernes regresa la lluvia. Te actualizo más adelante.
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0: Ahí está, para todos los dolidos, con todo el corazón de parte del aire, con el terrible. ¡Sufran! ¡Sufran! ¡Sufran! Un saludo para toda la comunidad venezolana que nos escucha a través de toda la Unión Americana, en Los Ángeles, en Chicago, en San Francisco, en Denver, Colorado, por todos lados, en Texas. También gracias por su sintonía y su preferencia hoy. De Venezuela para el mundo también contamos con una comunicadora muy experimentada y talentosa, y es Nekari Albarrán, que tiene el corazón partido en estos momentos porque está sintiendo lo que están sintiendo muchos venezolanos aquí y allá en Venezuela. Nos va a platicar sobre el terremoto, todo lo que sabe y los detalles. Nekari Albarrán, bienvenida, esto es Notichismeando.
1: Buenos días, muchachos. De verdad que no me esperaba que pusiera el alma llaneras. Estoy aquí tratando de contenerme porque, bueno, soy periodista, pero también soy humana. Y sí, estamos pasando momentos bastante difíciles. Agradezco que me hayan llamado ayer, que se hayan puesto en contacto conmigo. Mi familia está bien. Sin embargo, tengo amigos que, como sabes, la diáspora venezolana es tan amplia. Tenemos más de 8 millones de personas fuera. Y en Venezuela, específicamente en Caracas, hay muchas personas solas que se encontraban en estos edificios. Los que estamos afuera estamos tratando de comunicarnos y no se ha podido. Hasta la cifra, muchachos, les voy a dar una cifra que ya el gobierno interino de Venezuela confirmó, pero no es la cifra total, porque esto es solo de Caracas. La zona afectada es otro estado más fuerte, que fue el estado La Guaira, donde tenemos incluso personas donde todavía están luchando para salir. Tenemos una docena de edificios que se cayeron. Esta cifra que confirma el gobierno interino es de 164 muertos a esta hora, luego casi de 15 horas que pasaron estos dos terremotos, y tenemos 1,000 heridos. Todo esto en Caracas, sin tener una contabilización total de lo que pasó en La Guaira. De 7.2 y 7.5 seguido, tenemos varias personas que estaban tratando de ponerse en resguardo, pensaron que todo había pasado, y 32 minutos después se vino esa réplica tan fuerte que tuvo el epicentro en San Felipe, que es una ciudad ubicada en el estado de Yaracuy, que se encuentra en el centro occidente del país, y luego vino una réplica más en el estado Carabobo, específicamente en Morón. Por eso, las zonas bien afectadas como lo es Caracas, la capital de la ciudad. Mucha gente me preguntaba también, ¿por qué hay tanto edificio que se ha caído? Bueno, hay que entender que Caracas, lo que se conocía antes como el Distrito Federal de Venezuela, es una zona muy chiquitita, pegadita al litoral, está pegadita a la playa, está pegadito ahí al mar, y al haber sobrepoblación, lo que hicieron fue estructuras grandes hacia arriba, edificios. Por eso ahora estamos viendo estas consecuencias del montón de edificios caídos a esta hora. Se sabe ya que gobiernos de diferentes partes, sobre todo los gobiernos americanos, nos van a dar la ayuda. Donald Trump lo confirmó, Marco Rubio lo hacía también anoche. Donald Trump lo confirmó casi a las 12 de la madrugada, donde dice que tienen conocimiento de estos dos terremotos tan fuertes y que se van a habilitar los mecanismos de ayuda. También la gobernante interina estuvo hablando, y escuchen pues lo que dijo anoche.
2: Tema de protección civil. Vamos al rescate de aquellas personas que están tapiadas por los edificios o por las viviendas que colapsaron. En las próximas horas estaremos recibiendo rescatistas de países que ya se han comunicado con nuestro gobierno. Quiero agradecer al presidente Donald Trump y a su gobierno, que ha estado en contacto permanente con el gobierno venezolano, con todas nuestras autoridades, brindando apoyo, solidaridad, y en las

0: La presidenta interina Delcy Rodríguez, que sí, pues se ve que no ha dormido y está trabajando y recibiendo la ayuda de todos los países del mundo. Hasta el momento pues habló de países latinoamericanos, pero también tengo entendido que Australia ya se comunicó con Venezuela, también el Reino Unido se ha comunicado con Venezuela y pues todo el mundo unido va a levantar el país de nuevo, ¿no? Es lo bueno, pero sí sabemos que hay muchas familias, como dijo ella, tapiadas, que significa que están bajo los escombros, sí, y la gente está muy preocupada. Tú tienes amigos y personas que tienen a familiares desaparecidos y no saben qué está pasando con ellos. Esta cifra, ¿cuánto estimas tú que pudiera subir?
1: Mira, yo creo que va a sobrepasar los 10,000, o sea, porque es demasiado lo que hemos visto en redes sociales, lo que se ha observado. No se tiene un conteo oficial de las personas, como te digo, La Guaira quedó completamente destruida.
0: Pues es una ciudad, La Guaira es una ciudad que está todo en escombros.
1: La Guaira es un estado, todo en escombros, hay cientos de edificios que se han caído y es una locura porque son edificios muy altos y hay personas que los están buscando y por eso te decía, hay un audio que no pudimos compartir, pero hay a las 13 horas, a las 6 de la mañana en Venezuela, cuando habían pasado todavía 13 horas de este suceso, un periodista estaba hablando con uno de los sobrevivientes que estaba tapiado y le estaban dando agua y él decía que tenía el cadáver de una persona al lado y todavía en esa zona no habían llegado rescatistas. Es por eso que yo quiero que el mundo entienda que Venezuela no está preparado para esto, no es como Chile, no es como México, que tienen cultura sísmica. En Venezuela esto no pasaba desde 1967. Lo que conocíamos de un terremoto lo tenemos es por los libros de historia y informaciones muy vagas, no hay cultura sísmica y aparte súmale la situación precaria donde vive la mayoría del país, donde no hay salud pública, donde no hay agua, donde no hay electricidad. Entonces lo que está viviendo la gente, aparte de lo que hablamos ayer, muchas personas no van a poder salir adelante con esto porque no es solamente el golpe y quedar tapiado, es que no sabemos si la ayuda va a llegar a tiempo. Es por eso que es muy importante, sobre todo Claudia Sheinbaum ayer confirmó que iba la ayuda especializada porque México sabemos que tiene titularidad
0: los
1: en
0: topos,
1: esto.
0: Los topos
1: van a ayudar, incluso ellos desde su página en Instagram lo confirmaron que estaban esperando algunos protocolos para salir a Venezuela. Necesitamos que la gente nos ayude porque no es como un país, por ejemplo Japón ayer también reportó y su estructura no tuvo las mismas consecuencias que nosotros y a pesar de que ellos tuvieron uno de 7.2 también, suspendieron algunas cosas del sistema ferroviario, pero Venezuela, sobre todo Caracas, está quedado en cenizas y es por esta situación. También sabemos de todo lo que ha vivido el país, la izquierda, todo lo que se ha hecho, no hay infraestructura, mucha gente que no construye en Venezuela desde hace años, por eso todo se vino abajo, Terry.
0: Bien, vamos a seguir reportando contigo, gracias por todo el reporte, Neycari Albarrán, y bueno, fuerza Venezuela, y al aire con el Terrible, junto con todas las afiliadas, vamos, si se requiere, nos vamos a activar, si se requiere para mandar dinero, insumos o lo que sea, y vamos a estar pendientes haciendo radiotones y todo lo que corresponda para ayudar al pueblo venezolano. Seguimos en contacto con otro enlace contigo más adelante, Neycari.
1: Gracias, muchachos.
0: En minutos, ¿quién mandó a matar a Paco Stanley? ¿Quién mandó jalar el gatillo? Vamos a tener a una persona aquí que sabe todos los detalles. Ay, después de la rolita nos va a contar. ¿Quieres saber quién fue?
2: Sí.

0: vamos a platicar. Ahorita tenemos un invitado de lujo. Tenemos a Juan Carlos Uribe, realizador del documental Testigos. La verdad tiene voz, el caso de Paco Stanley. Y el documental que ofrece revelaciones importantes sobre el asesinato de Paco Stanley. Y bueno, y él sabe o conoce el nombre de quién fue el pues, que le dio chicharrón y Paco Stanley no quería tacos. Bienvenido, ¿cómo estás, hermano?
1: ¿Qué tal, terrible? ¿Qué tal? ¿Cómo están, chicos? Gracias por la invitación, gracias a su público, aquí a sus órdenes. Sabemos que les interesa saber, después de 27 años, acerca de la muerte y asesinato de Paco Stanley. No se ha sabido hasta ahora.
0: Antes de entrar en contexto, primero te voy a preguntar cómo tienes esta información, pero también dile a la gente, porque tenemos mucho morrito, millennials, claro, centennials y hasta ahora de la generación alfa, que no tienen idea de quién era Paco Stanley, la figura tan grande e icónica que era en México y bueno, en Latinoamérica en general.
1: Paco Stanley en los 80s, 90s, lo asesinaron en 1999, como dices tú, de mucho morrito. Paco Stanley en México, en Latinoamérica, era como el Jay Leno, el Jimmy Fallon, acá en Estados Unidos hoy en día, ¿no? Era el conductor más carismático, más popular a nivel nacional, México e internacional en Latinoamérica, ¿no?
0: Orgánico, neutral, sin escritores, sin libritos, o sea, el vato no necesitaba guiones para desarrollar sus programas, o sea, sí, era muy espontáneo, muy ocurrente, chistoso, natural, y pues de guapo no creo que estaba guapo.
2: Tenía lo suyo.
1: Tenía lo suyo, sus ojitos, pero ¿sabes qué le ganaba? La labia.
3: Puta, es muy labioso.
1: Se comía todos de sus tacos de lengua, se comía como 10.
0: Bueno, entonces resulta que pues lamentablemente lo mataron en 1999. Fue a un lugar muy famoso que se llamaba el Charco de las Ranas. Ahora, ¿cómo tienes información? Porque de tanto que han investigado y sacaron documentales y todo, no se ha mencionado quién estuvo detrás de esto. Y tú tienes conocimiento. Primero, ¿por qué pasó? ¿Y qué hay detrás de todo este embrollo del asesinato de Paco Stanley?
1: Mira, el caso de Paco Stanley, para decirlo rápido, fue por caso de un ajuste de cuentas. El narco le dio dinero a lavar, $4 millones, para ser exactos, de 1980, a finales de los 80.
0: ¿Cómo investigaste eso?
1: Eso yo no lo investigué, mi querido terrible. Uh-huh. Fue básicamente una diocidencia. Precisamente en el año 2016 estamos trabajando con un agente de la DEA y del FBI haciendo el caso de Kiki Camarena, el exagente de la DEA que fue asesinado por los narcos y políticos allá en Guadalajara.
0: ¿Qué dice Caro Quintero? Que él no fue, que nomás le echaron la culpa.
1: Bueno, hay otro documental que se llama Operación Leyenda, que estábamos haciendo ese documental. Ahí pueden saber quién fue.
0: Pero volvamos a Paco.
1: Ese es para otro show. Entonces, ahí estamos investigando a uno de los testigos que estuvo presente en la tortura de Kiki Camarena. Y estábamos tomando un descanso de las grabaciones del interrogatorio con testigos protegidos por el gobierno federal americano, estadounidense. Y de la nada, así él dice: y si quieren saber quién mató a Paco Stanley, yo lo sé. Yo estaba ahí presente cuando se dio la orden. Ah, chihuahuas, pues te quedas así como que después, imagínate, en el 2016. No,
0: pero que nada, ya mencionaste que Paco estaba trabajando de alguna manera involucrado con las personas que vendían droga. ¿A quién le vendía la droga? ¿A los artistas? ¿A la gente que trabajaba en Televisa o TV Azteca o qué rollo?
1: Tanto así. No sabemos, porque no estamos contando la historia de la farándula, sino estamos contando la otra historia. Oh, okay. La historia que nadie ha contado, que nadie sabe, porque siempre ha sido de parte de los narcos, de parte del gobierno encubriendo a estos personajes de la maña, ¿no? Uh-huh. Entonces, no se sabe si vendía coca o no, de que era consumidor, sí sabía, pero conocía mucha gente de aquellos tiempos con los que trabajaban con él en Televisa y en TV Azteca, afirman que él vendía.
0: El Señor de los Cielos se dice que lo parodiaron y se dice pues que él se encargaba de repartirles a todos los de las novelas, todos los conductores.
3: Y andaba en moto, ¿no?
0: Era el que iban y, oye, pues que quiero un 20 y la madre. Entonces, eso es lo que parodiaron. Sí, bueno, pero te digo, el productor de esa madre tuvo haber tenido tenido alguna infuente, algún chisme para poderlo parodear de esa manera.
1: Mira, ¿no? él era conocido y todo el mundo en aquellos tiempos, pues todo el mundo sabía que el Periquito era muy famoso y era puro llegando de Colombia, ¿no? No estaba cortado, entonces era muy bueno y era un tipo de droga muy elitista.
0: Solamente a los fresas,
1: ¿no? A los fresas con billetes, exacto. Paco, no creas que vendía
0: el pobre con la mona. La mona de Guayaba.
1: Así, ¿no? Entonces, a él le pagaban súper, súper bien. Él ganaba dinerales. Por un comercial le pagaban $50,000 de un minuto. O sea, no tenía necesidad de vender gramitos, por decir.
0: Bien. Oye, Juan Carlos, ¿quién dio la orden para que se echaran a Paco Stanley?
1: Mira,
0: me lo dices regresando aquí al aire con El Terrible.
1: Dale.

0: De regreso al aire con el Terry, con Jay-Z. Aquí Juan Carlos, que nos está contando la historia de Paco Stanley, ¿verdad? Está produciendo un documental y ahorita nos va a decir dónde la gente lo puede ver. Es la primera entrevista que da a medios en radio. Gracias por estar aquí con nosotros. Estamos hablando de Paco Stanley. Mira, hay un audio muy viral. A lo mejor tú que estás escuchando ya lo viste. Es donde Paco Stanley está conduciendo su programa y llega Mayito y le da un saludo y lo lee en vivo, porque esos programas eran en vivo, no eran pregrabados.
1: Un papelito.
0: Y aquí esto fue lo que pasó.
2: Muchísimas gracias. Recibo un pequeño presente de su amigo Mayo Zambada, Culiacán. Estamos aquí presentes. Su familia, o sea, mi familia.
3: No,
2: la familia de él, ¿eh?
3: Sí.
2: Ah, ¿eh? Hijos, por favor. Ay, me quemé, ¿verdad? Es que al final vi lo que decía. Por favor, no lo lea en público y lo vi hasta el final. Ya quemé a todo el mundo aquí. ¿Y quién es este Mayo, eh? ¿Dónde está?
3: Ya se fue.
2: No, pues ya en la mano levanto. Ahorita se que no se note, que no se haya notado para nada. Gracias, Mayo Zambada.
0: Gracias. Se puso bien nervioso en ese video, no sabía ni qué hacer. Yo creo que le dio el recado, lo que yo pienso, compadre Pop, le dio el recado como para que supiera, aquí estoy, güey.
1: Sí,
0: y al rato nos vemos. Creo que ese era el mensaje, me imagino, ¿no?
1: No, yo como que sí quería, como que le ha de haber dejado el regalito y con ese papel. Pero entre mano y mano, pues se malinterpretó todo, pues.
0: Pero no era como que le quería hacer nada, nomás que una cortesía.
1: No, le dejó un presente, pues no sabemos qué.
0: Ah, va, entonces no. Pero
1: algún otro, queso allá de Badiraguata.
4: Sí. De esos que se le cayeron ahí en el piso cuando bailaban el gallinazo.
1: Ándale.
0: Exactamente. Bueno, se quedó colgando la pregunta, amigo.
4: Claro que sí.
0: ¿Quién mandó a darle chicharrón a Paco Stanley y por qué? ¿Fue por mujeres? ¿Fue por qué?
4: No fue por eso, ya lo mencioné. Fue por un ajuste de cuentas relacionado al dinero. Y para que los jóvenes de hoy en día sepan de quién estamos hablando en cuestión de narcos, es, por ejemplo, estaban involucrados Caro Quintero, el señor Fonseca, Don Neto, el Mayo Zambada. De ahí nacieron el Chapo Guzmán, los Ventral Leyva, etcétera, ¿no? En aquellos momentos eran los jefes de jefes. El que dio la orden estaba en la prisión junto con el testigo Jorge Godoy cuando se dio la orden de, como dicen ellos, de darle piso al señor Stanley. Lo que sí te voy a decir es el nombre del sicario. Era un ex policía de la agencia de la DFS, de la Dirección Federal de Seguridad en Jalisco, en Guadalajara, Jalisco, que en aquellos, en los 80s, era como la DEA, digo, como la CIA de mexicana. El nombre de ese ex agente se llama Carlos Acevedo. Él fue el sicario, le decían alias el pato. Carlos Acevedo fue el que le puso los 4 tiros en la cabeza, estilo sicario, al señor Stanley.
0: Ok. Pero ¿quién le ordenó a ese güey que hiciera eso?
4: No, uno de los capos del cartel de Guadalajara en aquellos tiempos. Tienen que ver el documental, los invito a lo que vean, porque no es nada más saber quién dio la orden. Se sabe la verdad después de 27 años. Tienen que saber la historia del por qué, cómo se relacionaron. Imagínate, haz de cuenta Michael Jackson, que lo asesina porque debía $4 millones, o a Jay Leno, o sea, al narco está.
0: Sí. Entonces, al Paco Stanley, la razón ya no la dijiste al principio, le dieron $4 millones.
4: Exacto.
0: Que él tenía que meterlos a la lavadora.
4: Exacto. Totalmente.
0: Pero como no tenía lavadora, no los metió.
4: No,
0: ni lavadora. Sí, los metió en el bote de la ropa sucia.
4: Este es el problema, de que los metió a la lavadora, los lavó y todo. El problema fue de que no los quiso ya dar.
1: No.
4: Ese fue el problema. Yo te digo, Paco Stanley ganaba muchísimo dinero, más aparte, pues, todo lo que hacía, etc.
0: Y bueno, tú que hiciste una investigación en el documental, ¿para qué se metió en esas ondas si ya era millonario?
4: Bueno, acuérdate que en aquellos tiempos el poder lo tenían los narcos y los políticos. Él quería ser político. Él corrió para la ciudad de... para la alcaldesa, para
0: el alcalde de la Ciudad de México.
4: La Ciudad de México, no, por parte del PRI. En aquellos tiempos, pues sabemos que Carlos Salinas de Gortari, Miguel de la Madrid, Zedillo, pues estaban duro en aquellos tiempos. Y hay reportajes ahorita, y no lo digo yo, ya ahorita que se está descubriendo mucha porquería de aquellos tiempos, que con quién estaba cada presidente, con qué cartel, ¿no? Salinas de Gortari, Portillo, Zedillo, etcétera. Bueno, Calderón nos hizo alianza con el cartel de Sinaloa.
0: Ajá. Entonces, el Paco quería ser político y por eso necesitaba más lana.
4: Pues no es que quería ser político, mi querido Terrible. Simplemente cuando estás tú en esa posición y hay billete, cuando tienes billete, quieres más billete. Y más cuando andas todo periqueado y loco, pues, y andas odiándote con los meros meros de arriba del poder, especialmente los políticos. Pues, ¿quién te va a decir que no? ¿O quién te va a poner un no? ¿O párale ahí, no?
0: Muchachos, Jennifiera, compadre Pop, Chico Morales, ¿alguno de ustedes tiene una pregunta para Juan Carlos, para JC? ¿Algo que se quedaron con la duda? El micrófono está abierto.
4: Por favor, a sus órdenes.
1: ¿A quién le quedó todo? Todo lo que le alcanzó a quedar al Paco Stanley, propiedades, dinero, todo ese tipo de cosas.
4: Pues eso ya no lo sabemos, te digo, esa parte de la farándula del problema, no lo sabemos.
0: Pero los millones, ¿a quién le quedaron?
4: Yo me imagino que a la familia de Stanley, a la esposa, porque él seguía casado, aunque tenía, pues sabemos, muchas familias por afuera, a los hijos.
1: Oye, entonces quiere decir que a Mayito lo metieron injustamente a la cárcel.
4: Injustamente.
0: A Mario Besares.
4: Al Cholo, a Jorge, el chofer.
0: A Paola Durante.
4: Los metieron injustamente porque volvemos a lo mismo. En aquel entonces los narcos estaban muy coludidos con los políticos. Entonces este narco, capo, dio la orden de ponerle piso al señor Stanley y lo mandó a cubrir con el político de aquellos tiempos.
5: Y ahora que se sabe de quién fue la mano ejecutora. ¿Le hicieron algo? ¿El vato vive?
4: Eso pasó hace, como decimos, 27 años atrás, para nuestros jóvenes que nos están escuchando, hace 27 años atrás. En aquellos tiempos el señor tenía 35 años, ya ahorita ya falleció, porque recuerden que, pues la vida que llevan estos tipos, pues de drogas, alcohol, fiestas, etcétera.
0: No duran mucho.
4: No duran mucho. Inclusive el capo que dio la orden ya falleció.
0: ¿Y era de los famosos, de los que cantaban en los corridos, o era un capo desconocido?
4: Fíjate que era muy famoso, con mucho poder, pero era debajo, es así como el Mayo Zambada, los que nadie sabía, no llamaba la atención, low profile, todo eso.
0: Una última pregunta antes. Dime. Entonces, a mí se me hace raro, siempre se me va a seguir siendo raro que Mario Besares fue al baño. Cuando le dieron chicharrón no estaba en el carro. Eso se me hace bien raro. O sea, fue una, o Dios lo quería mucho y no le tocaba,
5: O sabía.
4: Mira, esa es buena pregunta también, porque también cabe mencionar que, por ejemplo, a Jorge el chofer, que estaba al lado de Paco Stanley, adentro de la camioneta, y Jorge Gil estaba atrás.
5: Sí.
4: A Jorge Gil le dieron creo que 2 plomazos en la pierna. Y afuera, desde afuera, fue el sicario que le dio en la cabeza del lado derecho de la camioneta a Paco Stanley, del lado del pasajero, y los otros dos dieron con metralladora a la camioneta. A Jorge, el chofer, no le tocó ni una bala. Y fueron más de 20 tiros que le dieron.
0: Entonces sí fue como milagro divino.
4: Exactamente. El milagro divino, y te digo, nosotros nos venimos a vivir, Arlette Garibay y yo, acá a Los Ángeles en el 2000 por el caso de Paco Stanley. Entonces,
0: ustedes trabajaban en la producción del show.
4: Exactamente. Arlette trabajaba con él en Televisa. Entonces ellos, el gobierno estaba buscando un chivo expiatorio, como lo hacen siempre, ¿no? Entre ellos estaba Arlette Garibay, que si no nos hubiéramos venido para acá a Los Ángeles en aquellos tiempos, no hubiera sido Paola Durante, sino hubiera sido Arlette Garibay la que estuviera, o la que hubiera estado detrás de las rejas.
0: Bien, entonces, si quieren saber el nombre del capo que le dio, que mandó a ejecutar a Paco Stanley, hay un documental que ya está disponible. Invita a la gente que lo vean.
4: Por favor, véanlo. El documental se llama Testigos. La verdad tiene voz. Está en la plataforma de Really TV, Really.com. Pueden bajar la aplicación en su Android, iPhone, Roku o Fire Stick. Ahí lo pueden ver. También hay varios documentales.
0: Pero diles cómo se escribe Really, porque muchos Really la van a poner con Y.
1: No. Yo la estoy buscando con doble R.
4: Es REELLE.
1: Really.
4: Really TV. Ahí lo pueden buscar en su Google Play, en el App Store. Ahí pueden bajar las aplicaciones en sus teléfonos Y ahí lo pueden ver, y no nada más hay eso, también hay películas, también hay otros documentales como el de Operación Leyenda, el caso Kiki Camarena, de Caro Quintero, etcétera, que el caso de Caro Quintero sigue ahorita vivo porque está en Nueva York, pero hay el próximo año, yo creo que según
0: comentan. Pues ahí lo vamos a ver.
4: Ese es otro show.
0: Muchas gracias. Te vamos a traer para que nos cuentes, pero ahora sí nos sueltas la sopa. Gracias por estar aquí con nosotros y gracias, nos vemos pronto, Juan Carlos.
4: Jayce Uribe, síganos en las redes, Really TV también. Ahí nos pueden encontrar, Jayce Uribe, 69.
0: Ándale. 69.

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1: Buenos días, iniciamos con las informaciones. En Chicago, autoridades y legisladores mantienen el enfoque en la crisis de vivienda. Nuevas medidas federales buscan incentivar la construcción de más hogares, mientras la ciudad enfrenta menos viviendas disponibles y precios elevados que dificultan el acceso para muchas familias y compradores primerizos. A nivel nacional, Estados Unidos inicia actividades relacionadas con la celebración del aniversario número 250 de su independencia. El evento principal genera atención política después de que varios artistas cancelaran su participación por la relación del festejo con la agenda del presidente Donald Trump. La selección mexicana cerró la fase de grupos del Mundial con una victoria contundente. México derrotó 3-0 a República Checa con una destacada actuación ofensiva que le permitió avanzar con confianza a la siguiente ronda del torneo. El equipo nacional espera ahora conocer a su próximo rival. Para Al Aire con el Terrible les informó Mónica Alexandra.

0: Buen día, con la fe podría hacer el trabajo. Quiero decirle a cada uno de ustedes que estamos vivos.
1: ¡Solo por hoy!
0: Muchachos, ¿quién de ustedes ha trabajado como mesero alguna vez en la vida? Porque les tengo la historia de un mesero.
2: A ver.
3: Yo no he trabajado como mesero, pero sí he mesereado.
2: Yo también.
0: ¿Tú, este Chico Morales?
2: En una boda, sí.
0: Ah, pero no cuenta,
2: mesero.
0: En una boda. ¿Tú, Jenny, viera mesero o algo que se le parezca?
4: No.
0: Bueno, pues voy a contarles la historia de un mesero. Un empresario fue a celebrar el cumpleaños de su mamá en un restaurante.
2: Hey.
0: Pero durante la atención recibida, la respuesta de un mesero lo hizo reflexionar sobre la manera de afrontar los desafíos de la vida. Eran como las 10:45 de la noche, el restaurante estaba hasta el queque de lleno y había muchos pedidos al mismo tiempo. Su plato llegó sin cuchara para servir, pidió sal y no se la llevaban, levantó la mano para avisarle al mesero y otras personas también lo estaban llamando para hacerle nuevos pedidos. Y todo esto estaba pasando mientras él llevaba platos a otra mesa y retiraba los que ya habían sido terminados. Comenzó a observar la tensión que sentía al tener que gestionar tantas solicitudes. ¿Dónde está mi Coca-Cola? ¿Podrían traerme otro vaso con hielo? ¿Cuál es la contraseña del Wi-Fi? ¿Se puede cambiar el puré de por nada más por papas? Y todo esto mientras él estaba pues vestido con una camisa negra de botones, una camisa blanca y manga larga y metida dentro de un pantalón de vestir. Y pues unos zapatos de mesero así como están, como que están suavecitos. Tenía todos los motivos del mundo para estar injertado en pantera con la vida. Estaba cansado, cargando peso, atendiendo a muchas personas al mismo tiempo. Era tarde por la noche y aún tenía toda la noche por delante. Y se tardó un poco en llegar hasta la mesa con la cuchara y cuando el empresario le preguntó con amabilidad lo siguiente, pues le sorprendió la respuesta.
3: ¿Qué le contestó?
0: Le preguntó, le dijo, aquí tiene la cuchara, disculpe la demora. Y el vato le dijo, pues la cosa está movida, ¿da, señor Wagner? Porque así se llamaba el mesero. ¿Y qué creen que le contestó el mesero?
2: ¿Qué le dijo?
4: ¿Qué le importa? Ah, no es cierto.
0: Le dijo, gracias a Dios, doctor, todo está bien, gracias a Dios. Estamos con mucho trabajo. Y ahí donde el vato se sorprendió, eso lo dejó sin palabras, porque estaba acostumbrado a escuchar quejas y murmullos, y quejarse de forma parte de la naturaleza humana, y no esperaba una respuesta así, y menos en un momento tan exigente de su trabajo. La mayoría de las personas habían respondido que, como el Chico Morales.
2: Pues así, no, hombre, es un gentillalo, ya no me la ando acabando. Habían de contratar otro, ¿verdad? Quejarse.
0: No me ponen ayudante, no tienen un sí. Bad boy. No, lo que quedó sorprendido el empresario fue que el vato agradeció y entendió por qué él estaba agradecido por estar ahí trabajando, uh-huh. Por estarse ganando el pan, las propinas, y agradeció tener salud y energía para hacer ese trabajo con los 50 años que parecía tener, porque eso le permite servir a las personas y llevar la comida a su casa, mientras otras personas a lo mejor ni trabajo tienen, ni saben de dónde van a sacar el dinero. El vato estaba ahí perreándose, pero trabajando y agradecido con la vida.
2: Sí,
3: como debe de ser.
0: Como dicen mis amigos de los, ¿cómo se llaman estos? Los inquietos del norte. Agradecido con el de arriba.
3: Pero él es más arriba.
0: Pero arriba.
3: Con tus amigos, Terry.
0: Exactamente, los inquietos del norte.
3: Oh, ay, qué inquieto. Sí. Oiga, el Terry, un terrible y un inquieto, ¿no?
0: Sí. ¿Con quién te está bien. Oye, me ofrecieron una entrevista con el inquietito.
3: ¿Quién es el inquietito?
0: El vato que canta tiene un hijo, el hijo anda cantando y me dijeron que si lo quiero traer aquí a entrevista.
2: Dile que para otro día. En otra ocasión.
0: Así que, ¿qué aprenden de este mesero? Pues hay que estar agradecidos con la vida y pues valorar lo que tenemos, ¿no?
2: Sí.
0: Se hace viral un video de unos changos imitando a los seres humanos.
2: Ah, caray.
4: ¿En qué caso?
3: ¿Qué así? ¿Habiendo el celular todo el día?
0: Estaban grabando unos changos que se estaban tomando una cerveza cada uno.
4: No manches. ¿Y quién se los dio?
0: Pues la pregunta es, ¿quién les dio la perra cerveza? Pero ajá, andaban bien alegres, pistía y pistía esos changos.
2: No serían humanos que parecen changos, tú, Ter, porque hay muchos.
3: Yo he visto varios de... ¿Tienes sí. razón, chico? Tienes razón.
0: No, eran unos changuitos, así como monos araña o algo así. Cada uno tenía una botella de chela y la andaban chupando bien sabroso.
3: Oye, ¿quién se las dio, Terry, o ellos fueron a comprarla?
4: O se la robaron.
2: Con su bolsita fueron a comprarla.
0: No, creo que fueron a comprarla porque no tienen ID, güey.
3: Ah, es cierto.
2: Y ni dinero.
3: O a lo mejor llevaban una falsa porque muchos humanos sí. eso hacen.
0: Sí. Por lo que puedo ver en las botellas, eran unas botellas de Estela. Y estaban, estoy viendo que los changos no están enjaulados. es como una playa, Jennifera.
2: Entonces la robaron.
4: Una jaula. Una playa.
0: Entonces, lo que pasó que estos changos, yo creo que vieron una mesa descuidada, vieron las botellas, las agarraron y dijeron, patitas, ¿para qué la quiero? Pero la andan pisteando, pero sí, sin rencor a la vida. Y bueno, hasta la última gota, güey.
2: Pues quién se les murió que andaban festejando,
3: ¿verdad, güey? Sí. Se me antojó pistear con ellos, güey. Sí.
0: Exactamente, güey. Yo no tomo, pero viéndolos tomar así hasta me dan ganas.
3: Sí, la neta que sí.
2: A patita cruzada y todo, ¿eh?
0: No, no, ¿cuál patita? Estaba sentado en la piedra y tome chela. Pero bueno, no sabemos si les dio una cruda a estos changos o qué daño les puede hacer el alcohol. Porque no sé, sabemos si su hígado funciona igual que el de nosotros.
3: No creo que funcione igual, pero de que les dio un dolor de cabeza, sí les dio.
0: ¿O qué tal si uno de esos changos llegó a su casa y se enojó porque la changa no tenía lista la cena, güey?
2: Sí, a lo mejor de frustración.
4: Ay, sí, tú. Le aventó un plátano y dijo, trágatelo, ahí está tu cena.
0: Bueno, pues eso es lo que está pasando. ¿Quién sabe en qué playa habrán grabado estos changuitos pisteando sus Stella Rose? Y de los changos, nos vamos al cotorreo. Regresamos en minutos con la confesión al aire con el terrible al millón.
1: Y pasadito.

0: Estamos de regreso al aire con el Terry. Vamos a platicar con Román, que quiere hacer una confesión a su esposa. Román, ¿qué le quieres confesar a tu esposa? ¿Te quedaste con el dinero, con el cambio del mandado o qué pasó?
1: No, es algo más más serio, terrible que eso, que pues ahora sí está en juego mi matrimonio con lo que le voy a confesar a ella.
0: A ver, cuéntame.
1: Es que lo que pasa es que ya tenemos 4 años de casados y pues ella ya quiere tener hijos y pues yo la verdad la otra vez con mi ex tampoco pude tener hijos y por eso se acabó mi matrimonio, que soy estéril.
0: Ok, pero tú ya estás completamente seguro que eres estéril.
1: Sí, ya me hice un tratamiento, bueno, fuimos a ver un doctor especialista en esto y pues me dijo que no podía tener hijos.
0: Entonces tú estás tratando, bueno, tu esposa está tratando de tener una familia, pero tú no le has ocultado, ¿no?
1: Sí, se lo he ocultado hasta ahorita y pues hablo aquí para poderlo, ahora sí que decirle toda la verdad. Porque ella ya planeó todo con un doctor, sacó citas para un médico de fertilidad y todo eso, pero pues ahora sí que quiero decirle la verdad a ver qué pasa con ella.
0: Antes de ir, ¿no? A que la desengañen. Regresamos con la confesión. Él le va a hablar a su esposa para decirle que no puede tener chamacos.
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1: Estamos de regreso al aire con el Terry, listos para hacer la confesión. Román quiere hablarle a su esposa para decirle que no puede tener bebés. Ellos, pues si vienes escuchando, se están sometiendo a varios tratamientos, están tomando cosas, están intentando tener una familia y lo han hecho a lo largo de 2 años. Entonces, ella ya, por las ganas que tiene de tener un bebé, sacó una cita con un médico bien perrón de fertilidad. Entonces, antes de ir a la cita y gastar dinero, él quiere decirle, ya, pues la neta, no, pues no puedo tener bebés, por eso me dejó mi primera esposa. ¿Estás listo, Román?
2: Sí, te arregles.
1: Ok, vamos a marcarle a tu esposa, se llama Lorena.

0: ¿Aló?
1: Hola, Lore, ¿cómo estás? Buenos días.
0: Hola, mi gordito, ¿cómo estás? ¿Tú tomando un café?
1: Pues mira, aquí en el break, y pues quería hablarte porque pues ya ves que estamos con esto del doctor de fertilidad y querer tener un hijo.
0: Ay, sí. Mira que aquí estaba contando un poquito de dinero, lo de los taxes. De hecho, estaba escribiendo algo. Estoy bien nerviosa, ¿eh? ¿Ya estás listo?
1: Pues quería confesarte algo, Lore.
0: Ajá, dime.
1: Ahora sí que quería confesarte algo porque pues es algo que pues te lo había ocultado desde siempre, desde que empezamos la relación.
0: Ay, no me asustes. ¿Te pasó algo?
1: No, pues algo ahorita no, pero es algo que ya llevo desde hace años y pues te lo voy a decir, pues pase lo que pase, te quiero.
0: ¿Cómo
1: y
0: que pase lo que pase? No me asustes.
1: No, es que pues por eso me dejó Patty, porque yo no puedo tener hijos, soy estéril.
0: No, no es cierto. No es cierto, sí. 4 años de relación y tú no me has dicho nada. No es cierto, yo sintiéndome como una estúpida, haciéndome las pruebas, siempre me viste metida en las IVF, comprando esas cosas para ver si yo estaba ovulando o no. ¿Por qué me lo dices hasta ahorita? 2 años, pude haber comprado muebles con el dinero de los taxis y lo guardé para eso, por ti, por mí. ¿Por qué me haces esto?
1: Pues sí, lo siento, pero pues es algo que pues así yo creo que así nací, así soy, pues me duele.
0: Pero
1: que
0: me lo hubieras dicho desde el principio. ¿Te imaginas cuántos años tengo yo? ¿Tú crees que yo no quiero tener un hijo? ¿Tú crees que yo no miro a mi hijo en la universidad o algo así y vienes hasta ahorita y me lo dices?
1: Pues lo siento mucho, Lore, y pues espero que cuando llegue a la casa hablemos bien y a ver qué pasa.
0: ¿Qué clase de hombre eres, verdad? No sé. Mirando, caminando para acá y para allá en la sala. ¿Por qué me lo dices ahorita?
1: No creo que sea muy difícil para mí decirte eso.
0: Te puedo querer mucho, te puedo amar mucho. ¿Y sabes todo lo que he dejado por ti? Para que esto sí me lo vengas a decir ahorita. No sé ni qué siento ya por ti, fíjate.
1: Pues mira, pues perdóname y pues yo te amo demasiado, quiero estar contigo y no quiero que con esto vaya a ser la rotura de nuestro matrimonio.
0: ¿Sabes una cosa? Tú eras el hombre que yo visualizaba en una playa, como ancianos, tomándonos un cafeto, tomándonos un coco. Pero mira cómo me has parado, ya ni sé lo que siento por ti, tengo una gran rabia, que te vea.
1: Pues perdóname, pues te digo, hablamos en la casa y a ver qué sucede.
0: No sé si voy a estar. No sé si voy a estar en la casa. No sé qué va a pasar. Solo te puedo decir, no me hables. Adiós.
1: Pero no cuelgues.
2: Ya colgó.
1: Oye.
2: Pues buena suerte, mi amigo. Es que mira, si, toda la gente, ¿cuántas veces hemos hecho aquí detectives y cosas? Siempre que echas una mentira sale la luz, a la luz la verdad. Nunca nada dura oculto atrás del sol, güey.
3: Oye, si ya había tenido un fracaso con el matrimonio, pues le hayas dicho que la neta, si ya sabía.
2: Me dejaron porque no puedo tener bebés. Sí. ¿Y habrá alguna mujer que te quiera sin bebés, que no quiera tener una familia y que se la quieran llevar así, güey? Pero
4: o
2: si
4: tal
2: tú
4: vez quieran adopción, alguna sí alternativa, pues, que reine el amor.
2: Pero no te la lleves 2 años comprando pruebas para ovular y esperando que pegó, y yo sé lo que es eso, de lo que se siente, que quieren y que andan viendo y no llega el embarazo, cómo se deprimen y pasan por traumas, se estresan, les da depresión, güey. Tú la regaste, güey.
3: Porque ella sí te quiere, güey. Sí, se oye bien. Se oye
2: quería. Que no te dijo que quería estar viejita contigo, sí, tomándose un coco en la playa, güey. Ni mi esposa me dice eso. Entonces, ¿qué piensas hacer, güey?
1: Pues, Terry, pues, la verdad, pues, si yo no puedo darle el hijo que ella desea, pues, que sea feliz, la voy a dejar libre y que consiga quien la pueda, ahora sí que embarazar, pues, me duele mucho. Y pues voy a tratar de hablar con ella a ver si podemos arreglar esto.
2: Bueno, entendemos esto y espero que pase lo mejor para ustedes. Esta fue la confesión al aire con El Terrible. 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
1: Vámonos ahora con la información en el Pacífico, 6:11 de la mañana, con el Dr. J. Vámonos ahora con el Dr. J con toda la información de lo que quiere saber, con detalles, con su único estilo y entre comillas de manera razonada. Bienvenido, doctor, ¿cómo andamos?
2: Con detallones, como los que ayer metió México.
3: Eso.
2: ¿Eh? Esos son detalles, papá, no los cartas México, y las flores que manda uno.
3: México, Colombia o España. ¿Quién dice, perdón? ¿Quién ganó?
2: México.
3: No, México. ¿Cuál México? Colombia fue. Un colombiano y un español metieron los goles, hombre, denle crédito.
1: Sí. Bueno, vámonos con la información. Más adelante vamos a estar hablando de eso con el doctor Z. Ahorita vámonos con noticias, doctor, adelante.
2: Oye, bueno, pues nada más para adelantar, continúa aumentando la cifra de personas fallecidas debido al fuerte terremoto que pegó y golpeó allá en Venezuela, entre ellos Caracas, donde hasta el momento ha dejado 164 personas fallecidas, y bueno, pues el número de personas lesionadas es de 971. Sin embargo, se habla de por lo menos 280 personas desaparecidas, lo cual en cualquier momento podría aumentar la cifra de víctimas allá debido a este fuerte temblor de 7.5 y de 7.2, porque fueron dos. Y bueno, pues las réplicas más altas que han estado en las últimas 24 horas, se habla de por lo menos 5.8 en escala de Richter. Esto debido a que, según la información, el terremoto habría sido trepidatorio, lo cual, bueno, pues lo vuelve un poco más agresivo, ¿no? Acuérdate que hay dos maneras que tiemble, oscilatorio o trepidatorio. Este es trepidatorio, que quiere decir, para ponerte en contexto, como si tuvieras una escalera subiendo y bajando, raspando dos escaleras, lo cual, bueno, pues eso hace que provoque más daños, ¿no? Debido a la manera en la que se presenta este tipo de terremotos. Oye, bueno, pues en más de la información.
1: Oye doctor, doctor J, entonces, ayer en ese mismo día tembló en San Francisco, todos esos temblores están unidos a lo que se llama el cinturón de fuego.
2: Cinturón de fuego,
1: ajá. Exacto. Ricardo Carrera, ese cinturón de fuego y esta actividad sísmica tan fuerte que estuvo ayer, ¿está como para preocuparse o solamente es una cosa, un evento de un día?
4: Sí, es un evento de un día, pero va a ser permanente con muchos otros eventos de un día. Esto es un cambio climático, esto es un cambio de la Tierra que se está quejando. Y lamentablemente forma parte del cambio de era del que tantas veces hablamos.
1: Bien, gracias, gracias don Ricardo Carrera. Adelante con más información, doctor J.
2: Oiga, Terry, por favor, ya en buena onda, ya supérame, ¿no? Ya supérame.
1: ¿Qué pasó?
2: Supérame. Así dijo la presidenta Claudia Sheinbaum. Vamos a escucharlo.
5: La presidenta Claudia Sheinbaum pidió reproducir la canción Ya Supérame de Grupo Firme durante su conferencia matutina en Palacio Nacional. El momento ocurrió luego de que rechazara la difusión de una supuesta entrevista atribuida a Carlos Monsiváis en la que presuntamente se hacía referencia a Andrés Manuel López Obrador. Sheinbaum desestimó la publicación y criticó que se siga utilizando la figura del expresidente en el debate público. Con tono irónico, la mandataria pidió poner el tema musical como mensaje para quienes, dijo, aún no superan a López Obrador.
6: Ninguno, y todos los corifeos, no puede salir nada de ahí más que porquería. Pero aquí perdemos tiempo. Ponle la canción de Firme. De verdad, ya supérenlo. Ya. Y el pueblo, pues que vea cada cosa en su lugar. Odio contra amor, mentira, calumnia contra verdad, podredumbre frente a esperanza. Ah, sí. Pero ponle la canción de Grupo Firme.

0: Déjame.
1: Oh, perdón, perdóname, presidenta. Me le subí. Gracias, Gustavo Palafox.
2: Dice la presidenta, déjala.
1: Pero ¿cuál es la? A ver, danos el contexto. No entendemos de qué estaba hablando la presidenta.
2: Hay una entrevista de Monsiváis donde menciona de López Obrador. Y bueno, pues esta entrevista la están sacando en algunos periódicos, como ellos, entre el Universal, el periódico Universal México, y dice la presidenta, pues ya, hombre, ¿para qué siguen hablando del presidente López Obrador? Ya supérenlo, ya déjenlo en paz.
1: Bien.
2: Pero entonces aquí viene la pregunta, entonces ¿por qué ella sí se la vive hablando de Calderón, de Fox, de Peña Nieto?
1: Bueno, está bien, es la
2: política. Nos pidan perdón de rodillas, güey.
1: Es la política, hermano, así es. Oye, por cierto, hay que aplaudirle a la presidenta de México, que ya se comunicó con Delcy Rodríguez, la presidenta interina de Venezuela, y los topos,
2: los topos
1: van para allá.
2: Marco Rubio ya anunció que Estados Unidos inmediatamente va a mandar ayuda ya a Venezuela,
1: Bien, pues
2: que ya son nuestros compas.
1: Qué poca madre tendrían si no la mandara, ¿no? Después de todo el petróleo que está mandando para acá. Pero bueno, adelante. Hay que hablar un poquito de lo de Marina del Pilar brevemente. Usted cuela una llamada. Obviamente, estaba hablando con abogados en Estados Unidos porque estaba que iba a contratar un abogado de $1,000,000. Y se filtra la
2: llamada. Fue fiscal en Florida.
1: Exactamente. Ese abogado. Pero este es un fiscal que defiende gente pesada, güey. Es especialidad. Es especialidad. Y da a entender que ella está buscando la manera de venir a cantar a Estados Unidos. Eso es lo que se entiende en esa llamada que se filtró. Está muy larga, por eso no la vamos.
2: Está teniendo un arreglo con el FBI, ¿sí? Ajá. Acuérdate, si ella realmente quisiera el tema de arreglar su visa, lo tendría que arreglar con el Departamento de Estado. Entonces, lo que está haciendo acá es llegar a un acuerdo con el FBI para que el FBI en su momento la ponga como testigo protegida y de esa manera ella calificaría para tener un parol humanitario y, bueno, pues tener el acceso de estar en Estados Unidos.
1: Y a la presidenta de México, ¿no? Se molestó bastante con ella porque decía que ella la iba a proteger, pero al estar buscando esto es que ya no le tiene fe a que la vayan a proteger. ¿Qué es lo que sabrán estos gobernadores que se quieren venir a entregar? No lo sabemos, pero Estados Unidos no le va a dar parol humanitario a nadie que no le vaya a dar información. Gracias, doctor J.
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1: Estamos de regreso al aire con el Terry al millón y pasadito, listo para platicar con la Jelly Fiera, con el trending el día de hoy. Vamos a hablar de el pato, que andan ofreciendo dinero pato. Por el pato. Y pues muchas cosas que se hicieron virales en las redes sociales. Hay demasiado chisme, ¿no? Vamos a platicar más adelante también con el doctor Z sobre el llanto de Memo Ochoa y muchas cosas más adelante, Jennifiera.
2: Bueno, vamos a comenzar. ¿Qué les parece con Poncho de Nigris? Chan, chan, chan, chan. ¿Qué creen que se metió ahora Poncho de Nigris? Que todo el mundo lo trae de la cola. ¿Qué? No, ¿en qué creen que se metió? No, ¿qué se metió?
3: El sordo no oye, pero bien que compone,
2: ¿eh? No asusten.
1: Discúlpame, Jennifiera. No. ¿En qué se metió Poncho de Nigris?
2: Bueno, resulta que pues todo empezó primero con tirarle a la familia de Pato Merlín, diciendo que ese pato pues sí se volvió famoso. Como para los que no saben, el Pato Merlín es la mascota no oficial de Mundial. Entonces Poncho de Nigris pues estaba diciendo que ¿por qué no lo venden ahorita que vale? O sea, básicamente
1: le está diciendo a la gente, vendan esa madre antes de que se devalúe.
4: Antes que se muera.
1: Yo lo haría.
2: Ay, tú, pero es una mascota que tú se supone que quieres,
1: sí, cierto,
2: ¿no?
1: Hay un valor, hay un cariño ahí.
4: Sí, bueno, fue como
1: que... O sea, si alguien llega y les da $1,000,000 por el pato, no, pues no los vale, es un cariño.
2: Bueno, pues Pato ofreció $500,000, luego dijo, ¿saben qué? $600,000 para comprar al pato.
4: ¿Él ofreció eso?
2: Poncho, sí, míralo. Poncho. Para comprar al pato y llevarlo como mascota a ese show que él hace, el evento que es, hace de Ring Royal.
3: Que lo alquile mejor.
1: Pues que lo alquile, güey.
2: Sí, pues sí.
3: Es que la señora, pues, puede dar.
1: En vez de que pasen las morrotas esas que en bikini enseñando el round, que salga el pato.
3: No, tampoco que las vaya a quitar.
4: Oye, no, pero es que el Poncho, güey, dice, lo compro porque quiere mostrar poder, pues quiere mostrar que las puede. No va a decir, te lo rento.
1: No, pues al rato va a querer ser presidente.
4: Ah, no, si le dan chance, sí, güey.
1: O sea, ahora cualquiera puede ser presidente.
3: Cualquier menso puede ser presidente.
4: ¿No te habías dado cuenta?
1: No. Ah. Bueno, ¿qué más Jennifiera?
2: Bueno, resulta, chicos, que bueno, todos se le fueron encima porque unos estuvieron diciendo que pues, ¿cómo se atreve, no? Porque realmente, pues, el patito es una. Pues es como una familia para ellos, ¿no? En fin. Entonces él dijo que qué les importa.
3: Pero yo por 600 sí vendo mi carnal.
4: ¿Cuánto?
3: Por 600 mil sí vendo
2: dijo
3: mi hermano.
2: Dijo que el pato vive máximo 7 años, que él lo iba a cuidar mejor y que no le iba a dar tacos de carnitas.
4: Uy, no más.
2: Algo así dijo, pero bueno, en fin. Dicen.
1: ¿Y cómo sabe que al pato no le gustan los tacos de carnitas, güey?
4: Sí. O sea, pero para su.
1: Si está en su dieta.
4: Sistema digestivo no debería comer carnitas. No. Además, ni el chico tampoco.
1: ¿No has visto los patos cuando están volando en la playa se comen hasta los chetos y les das, güey?
2: Exacto. No, pero la familia pues ni le ha contestado, así que no creo que le conteste.
4: ¿Quién sabe? En una apretada.
2: Si ya lo registraron, pues ¿para qué? O sea,
1: que amanezca, ¿no?, con la tripa chillando ese día. Vámonos, ¿dónde vive
4: Poncho? Háblale al Poncho, mijo.
2: Ya sé, ¿no? Bueno, ahora vámonos con... ¿Se acuerdan ustedes de este grupo que se llama Duelo?
3: Sí, cómo no.
2: Algunas veces aquí también ponemos canciones, ¿no?
1: Sí, estrenamos rola.
3: Ayer estrenamos una.
1: Sí.
2: Bueno, pues que se nos divorcia uno, fíjense. El vocalista Oscar Iván Treviño se nos divorcia. Eso lo anunció.
4: Pasó a mejor vida.
2: Su pareja, su esposa. Pero dijo que su esposa Cintia Treviño, ¿no? Fue la que salió a confirmar que ya... Pues ya tan se acabó corta que ya no hay nada, pero que sí se llevan muy bien. O sea que prácticamente no fue por un pleito así de que, ay, ¿sabes qué? Ya no te quiero ver en la vida y cosas así, ¿no? Sino que cortaron por lo sano porque cada quien pues ya está como que teniendo cosas diferentes.
3: Ya no compone bien
1: el vato. Es cantante y va a bailes y la más se le han de ver torcido con una fan, güey. O sea, es
2: No estoy
1: diciendo que eso pasó.
3: No, ajá, creo, Terry, el vato está feyito.
4: Estás diciendo
1: es porque está feo.
3: Está feyito el vato.
4: Está por ahí así,
3: sí. Está más feo que un pleito entre cholos y apuñaladas.
2: ¿Ustedes creen? No.
4: Yo no creo que haya sido por eso. No quiere decir, o sea, no le han cachado a lo mejor al vato, ¿no? Pero la vida del músico es difícil cansado. Mantener una relación. Porque pues nunca están en la casa y cuando están, pues quieren descansar o están pensando, su mente está en otro lado. Ajá. Entonces, es complicado una relación de un músico, pues. Bien. Yo creo que por ahí va la cosa.
1: Pues le deseamos lo mejor. Le deseamos lo mejor, que le echen ganas. Y bueno, lo bueno es que dicen que se llevan súper bien por su familia y por sus niños, que no tienen la culpa de las broncas de los adultos.
2: Así es, pero bueno, ahora vámonos con... ¿Se acuerda que hace unos mesecitos estábamos hablando de que iba a ser una colaboración con Kenia Oz, Belinda y Dana Paola? Y que siempre no se hizo. Bueno, ya salió el porqué. Supuestamente todo esto es porque está congelada, o sea, por la parte de la disquera. O sea, no la han liberado, entonces por eso no la han podido sacar. Pero que la canción ya está hecha.
1: Ok, está bien, entonces no la libera la disquera. Yo no sé por qué eso no pasa con los reggaetoneros ni con los cantantes en inglés cuando hacen colaboraciones, ¿eh? O sea,
2: ¿verdad?
1: Ahí se peleó la disquera y que no va a salir la canción. Güey, ya los artistas sean independientes, ya no dependan de disqueras, ¿verdad, güey?
4: Así es.
3: Ningún beneficio tienen.
1: ¿Ya no?
3: Ya no.
2: Pues ellos creo que están en Sony Music, así que peor. Él es el que al parecer, por temas administrativos, no es que no haya salido. No es porque estén peleadas ni nada por el asunto o que diferencias... no, creativas, sí, etcétera, etcétera, que se había estado hablando, no, es por
1: no,
2: otra
1: peleadas, cosa. No, porque no creo que Kenia o sea, ahí anda peleando con Belinda por el peso pluma.
4: No, no creo.
2: No, menos, chicos, no.
1: Ay, Dios mío, bueno, ahí está, vamos a ver cuándo sale esa rolita. Por cierto, si tienen chance, vayan al TikTok y escuchen a Belinda interpretando a Lily la tableta de Toy Story 5, se oye chido.
4: ¿Se escucha chilo?
1: Se escucha chilo. Gracias, oh. Jennifer.
2: Bueno, hasta aquí mi reporte. Ya saben, si gusta seguirme en mi Instagram, me pueden encontrar como Jennifiera94.
1: ¡Te hubiera sido antes!
3: Ah, caray.
1: Así se llama la canción, Chico Morales.
3: ¡Qué bonita!
1: Y la canta mi compa Julián Álvarez y su norteño banda. Y se la dedica a la gobernadora de Baja California, Marina del Pilar.
3: ¿Y ella por qué?

0: presidenta Claudia Sheinbaum pidió reproducir la canción Ya Supérame de Grupo Firme durante su conferencia matutina en Palacio Nacional. El momento ocurrió luego de que rechazara la difusión de una supuesta entrevista atribuida a Carlos Monsiváis en la que presuntamente se hacía referencia a Andrés Manuel López Obrador. Sheinbaum desestimó la publicación y criticó que se siga utilizando la figura del expresidente en el debate público. Con tono irónico, la mandataria pidió poner el tema musical como mensaje para quienes, dijo, aún no superan a López Obrador.
1: Ninguno, y todos los corifeos, no puede salir nada de ahí más que porquería. Pero aquí perdemos tiempo. Ponle la canción de Firme. De verdad, ya supérenlo. Ya. Y el pueblo, pues que vea cada cosa en su lugar. Odio contra amor. Mentira, calumnia contra verdad. Podredumbre frente a esperanza. Así. Pero ponle la canción de Grupo Firme.

0: Estamos de regreso al aire con el Terry, listo para platicar con Ekari Albarrán, con todo lo que está pasando con el terremoto en Venezuela. Ella tiene todos los datos, comunicación y lo que está pasando hasta el momento. Bienvenida, Ekari, ¿cómo estás?
1: Buenos días, muchachos. Gracias por este segundo pase, ¿no? De este día. Bueno, seguimos contabilizando, seguimos teniendo más reportes de personas desaparecidas. Es increíble las zonas que ahora se han declarado en emergencia. Se tenía previsto que era La Guaira, ¿no? Que lo hablábamos anteriormente para las personas que se están conectando y que no están muy familiarizados. Este terremoto, dos en totalidad de 7.2 y 7.5 que se dieron el día de ayer, pasadas las 6 de la tarde, hora en Venezuela, afectaron la capital del país, Caracas, pero específicamente el estado vecino que se llama el estado La Guaira, donde cientos de edificios colapsaron. En este momento se confirma que Catialamar, una de las zonas en La Guaira, está entre los escombros, son miles de personas desaparecidas y se está dando como la zona de desastre de mayor magnitud en este momento. También les cuento que incluso Francia, el presidente Macron, ha confirmado que también se va a unir a otra coalición de la Unión Europea para enviar más ayuda a Venezuela, pero seguimos recibiendo, cuando son las 10 de la mañana, hora local allá, seguimos recibiendo muchas denuncias que hay personas en los escombros que no han recibido ninguna ayuda. Y lo peor, se ven en las redes sociales como incluso anoche los rescatistas, sin tener conocimiento de este tipo de desastres, usaban las linternas de sus celulares para tratar ubicar a las personas que se encontraban y que gritaban por ayuda. Esto simplemente es una muestra de cómo está el país, que no está preparado para este tipo de actividades, que no hay cultura sísmica y sobre todo que no hay el apoyo interno, no hay la manera. Protección Civil, que es el ente encargado de este tipo de desastres, no tiene personal para cubrirlo. Y bueno, la realidad es que siguen llegando más fotos de personas desaparecidas. También a esta hora les tengo un reporte tras el colapso de la salud en Venezuela, como lo sabemos, los hospitales públicos, que antes de que pasara este siniestro ya estaban colapsados. Las clínicas privadas en el país, sobre todo en Caracas y La Guaira, están recibiendo a todas las personas que llegan por ayuda, es decir, no hay preguntas de nada, se le está dando los primeros auxilios y sobre todo también se están llenando listas de las personas desaparecidas. Lo que dificulta todo esto es que no había un censo reciente, no se sabe el número de personas que hay desaparecidas, quienes vivían en los edificios, todo esto por la situación precaria en Venezuela, muchachos.
0: Exactamente, vamos a escuchar las palabras de la presidenta Delcy Rodríguez, que se comunicó en la mañana acerca de lo que está pasando con la ayuda internacional y lo que está sucediendo en Venezuela.
2: Tema de Protección Civil es, vamos al rescate de aquellas personas que están tapiadas por los edificios o por las viviendas que colapsaron. En las próximas horas estaremos recibiendo rescatistas de países que ya se han comunicado con nuestro gobierno. Quiero agradecer al presidente Donald Trump y a su gobierno, que ha estado en contacto permanente con el gobierno venezolano, con todas nuestras autoridades, brindando apoyo, solidaridad, y en las primeras horas estaremos recibiendo rescatistas. Igualmente recibiremos rescatistas de República Dominicana, como se lo agradecí en llamada telefónica a su presidente Luis Abinader. Igualmente tuve una conversación telefónica con el presidente de El Salvador, Nayib Bukele, quien también estará enviando muy temprano una brigada de rescatistas. Igualmente con México hemos tenido contacto para recibir rescatistas en esta área en la cual son muy experimentados.
1: Sí, exactamente. Lo que se necesita en este momento es ayuda internacional porque no se dan abasto, Terry. En Venezuela no se puede cubrir esto por sí solo.
0: Un abrazo fraterno para toda la comunidad venezolana. Sabemos que sobre todo en la ciudad de Chicago, en Denver, Colorado, en el área de la Bahía de San Francisco, hay mucha comunidad de Venezuela que están preocupados. Tú personalmente tienes amigas que no encuentran a sus familiares, que no han dormido, ¿verdad? Aquí en Estados Unidos, ellas y sus familiares en Venezuela, ¿correcto?
1: Sí. Correcto, tenemos una situación que en Venezuela con la diáspora, más de 8 millones de personas que hemos migrado a diferentes países. La mayoría de papás, abuelos, quedó viviendo allá en Venezuela y hay muchos desaparecidos de personas de la tercera edad. Tengo el caso de mi amiga Catherine Osorio, está buscando desde ayer a su mamá Ana González, que lamentablemente el edificio quedó en cenizas. Vive en Catia Lamar la señora y uno de los edificios, la urbanización Páez, quedó completamente desmoronada. Esto, como este caso, miles más. Es importante también decirle a las personas que aún ubican a sus familiares en Caracas o en otras zonas del país, que hay dos sitios web donde externo al gobierno se están registrando todos los desaparecidos. Uno es venezuelatebusca.com y el otro es desaparecidosterremotovenezuela.com, donde se está llevando a cabo para que las personas tengan información de los localizados en las clínicas y hospitales y también los que aún no se han podido encontrar.
0: Bien, también hay que, de lo que has investigado, porque tú has estado en comunicación con medios de comunicación venezolanos, etcétera, ¿a cuánto se estima que vayan a haber o vayan a subir las víctimas mortales en tu país, Venezuela, Nicaragua?
1: Bueno, mira, en este momento contamos con información directamente de los Estados Unidos, porque la información que se tiene de Venezuela es muy precaria. Habíamos dicho anteriormente que se tiene una cifra en Caracas, no en La Guaira, que es la zona más afectada, en Caracas de 164. Sin embargo, esa cifra era de las 6 de la mañana, hora Venezuela hoy. No se tiene ningún avance. Se estima en Estados Unidos de que por el daño geográfico que se tuvo, se hay un estimado de 10.000 a 100.000 fallecidos.
0: Espérate, ¿de 10.000 a 100.000?
1: Sí, así como lo escuchas, por la zona geográfica, eso lo dice Estados Unidos, lo pueden googlear, está ahí la información.
0: Entonces,
1: sin embargo,
0: esto es una catástrofe de dimensiones apocalípticas. Cuando sucedieron los terremotos, ya se estaba diciendo, hay 15 muertos, hay 23.
1: 36 se tenía también en la madrugada,
0: pero
1: fue subiendo.
0: 36 a 100.000, o sea, y para que la gente tenga en contexto lo que estás platicando, todo un estado, supongamos, la gente de Chicago, que todo el norte, que toda la ciudad de Chicago se cayó. Eso es lo que estás hablando tú respecto a La Guaira, ¿verdad? Que toda la infraestructura se cayó. Son edificios como de 4 o 5 pisos, unidades habitacionales, donde la gente estaba ahí porque era un día festivo también.
1: Exactamente, el 24 de junio es festivo en Venezuela, la gente estaba en sus casas o estaba en la playa, porque hay que tener en cuenta que Caracas y el estado de La Guaira son zonas litorales, es decir, están en la playa, está ahí el mar bien cerquita. ¿Qué es lo que pasa también para que la gente entienda por qué hay tanto edificio derrumbado? Porque en esas zonas específicas, la capital venezolana, al haber tanta sobrepoblación, lo que hicieron desde hace muchos años fue construir edificios. Estamos hablando de edificios de 20 pisos, 12 pisos, y todo eso se vino abajo. Y también la situación en la que se encuentra Venezuela, que lamentablemente la infraestructura que se tiene no es nueva, es obsoleta por tantos años que Venezuela ha pasado en crisis. Por lo tanto, la infraestructura no estaba preparada para esto, Terry.
0: Si el terremoto fue trepidatorio, hace cuenta que está el oscilatorio, es como si movieras tu mano de derecha a izquierda. El trepidatorio es como que estuvieras haciéndole el 6-7. Sí. ¿Qué hacen los niños?
1: Imagínate, así de esta, las placas tectónicas moviéndose
0: de esta manera. Entonces, como los edificios están muy viejos, pues no aguantan, se caen, se desmoronan. Hemos visto videos de, hay una persona, no sé si ya la rescataron, Icari, que estaba con los escombros diciendo que está al lado de un muerto.
1: Exacto, si eso ocurrió en La Guaira, eso es en la zona de Catia Lamar, todavía no lo han rescatado. Y además, ese mismo periodista que vimos ese video se dirigió a las zonas afectadas. Y como unos muchachos, unos adolescentes, sin protección civil, sin policía, sin ningún funcionario, están gritando a la gente que diga sus nombres para anotarlo en una lista y un papel que tienen. O sea, es desgarrador ver cómo Venezuela no tiene la manera de salir adelante con esto. Yo sé que ya muchos países, especial Estados Unidos, se ha proclamado. Pero
0: México mandó los topos ya.
1: Exacto. Necesitamos verlos en acción ya, porque las horas, es lo que te decía más temprano, la mayoría no va a morir por la situación del golpe inicial, es porque no van a llegar a tiempo. Esa es la realidad que estamos viendo.
0: No, pero bueno, yo creo que sí van a llegar, porque Estados Unidos ya mandó la ayuda. Los topos están por aterrizar.
3: Y son muy
0: También sí. En El Salvador, Nayib Bukele tiene un equipo capacitado que usaban para rescatar gente, Chile para sacar gente de las minas, o sea, y Francia ya habló, Japón también, que tiene mucha experiencia con terremotos.
1: España también va a mandar la UMA, que es un grupo especializado, entonces, bueno, estamos esperando esta ayuda.
0: Exactamente, la Cruz Roja Americana va a sacar un número para que la gente pueda donar. Si hay 100,000 personas que pueden perder la vida, va a haber muchos damnificados sin hogar y se va a necesitar mucha ayuda, y nosotros como radio vamos a estar activados para ayudar a la comunidad venezolana en todo lo que se requiera. Vamos a estar al pie del cañón esperando indicaciones. Chico Morales.
3: Cuando vayan a donar algo, cerciórense de que sean entidades gubernamentales o así como nosotros, como el Terry o algo, porque mucha gente se aprovecha y de verdad en la desgracia lo han hecho.
0: Por eso es nuestra labor como medios de comunicación. Me imagino que las televisoras también, todos están unidos en esto. Todos somos Venezuela. Muchas gracias, Neycaria Garrán. Vamos a seguir comunicado contigo para que nos des otro reporte más adelante.
1: Gracias, muchachos. Estamos aquí pendientes. Les agradezco todo esto.
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0: Regresamos en minutos con la nota macabrona. El tabicazo del destino. ¿Qué es esto? ¿Cómo un tabique puede hacer que pierdas tu vida? Bueno, te lo platico en 7 minutos.

0: 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Vámonos con una actualización del clima a esta hora, porque Chicago, luego de las lluvias que tuvimos y también las amenazas de tornados al sur de la ciudad, pues la cosa se ve más tranquila en este día. Ya vamos subiendo la temperatura, 70 grados, nuestra máxima de 78, y el atardecer 8 de la noche con 29 minutos. Para mañana y lo que resta del fin de semana también se tiene previsto más lluvia, así que si tiene planes, quizás le toque estar bien pendiente de la situación del clima, porque nos viene lluviecita a visitar más en Chicago. 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

0: ¿Están listos para la nota macabrona?
1: Simón, sí. Vato.
0: El día de hoy les voy a contar en mil maneras de saludar a San Pedro. El ataque del cisne de la muerte. Y el tabique del destino.
2: Ah, son dos. Son
3: el tabique es el que tenemos en la nariz, ¿no?
2: No, es como
0: es un
2: ladrillo.
0: Ladrillazo, güey.
2: Oh, pero también le dicen tabique a eso.
3: Es lo que yo pensaba.
2: Simón.
0: Bueno, vámonos con el ataque de del
3: cisne.
0: Del cisne de la muerte, güey.
2: A ver.
0: Imagínate que un vato de 37 años andaba haciendo su chamba flotando chido en su kayak en el estanque de un fraccionamiento, checando que todo estuviera limpio y quitando como algas y plantas del lago para que se viera, del estanque para que se viera limpio, ¿verdad? El detalle es que el compa se acercó de más, en donde un cisne gigante tenía su nido. Y bueno, y en esos momentos la pareja de ese cisne pues estaba empollando unos huevos. Y los cisnes son conocidos porque se injertan en pantera y se ponen bien locos y agresivos, así como el Luis R. Conríquez a medio concierto cuando dice ¡tracas, hijo de su puta! Cuando alguien se acerca demasiado a su nido.
3: Ok,
2: Simón.
0: Entonces, de la nada, el cisne se le fue encima con todo al compita, le dio un bofetón al kayak y lo volteó. Lo gacho fue que el vato traía ropa bien pesada de trabajo. Cuando quiso salir a flote, el mendigo cisne no lo dejó. Le tiraba picotazos y aletazos en la cabeza, hundiéndolo una y otra vez hasta que el pobre vato ya no pudo respirar y se ahogó.
3: Ay, güey.
2: No manches.
3: Entonces, el cisne.
0: Esto pasó en el estado de Illinois.
2: ¿Y estaba mocho el vato o qué?
3: Mande. Bueno, traía ropa pesada.
0: No está es un cisne gigante. No creo que es el pato Merlín, güey.
3: Es un patote grande.
0: Es un pato como que es de este tamaño.
2: A ver, voy a ver cuánto
3: como, mide. Como el que sale en las caricaturas con Bad Bunny. Así, ese grandote.
0: Sí. Entonces,
4: o sea, que era el lago de los cisnes.
0: Sí, Jennifer, tú conoces cisnes, ¿verdad? Cuando estábamos en Romeville había cisnes y te llegaban a mí me llegaban al ombligo. Uh-huh.
3: Oye, entonces prácticamente el cisne lo mató por los huevos, o sea, por sus huevos, ¿verdad?
2: ¿Sí, pues no? Sí.
0: Lo mató por sus huevos.
4: Pues sí. Por sus huevos y sus crías.
0: Pero bueno, tengan cuidado cuando se arrimen a una de esas madres. Hemos visto muchos videos en TikTok de cisnes correteando gente y sí, güey, no es chido que te agarre uno, güey.
2: Oye, pero ¿por qué no le pegan una patada a un cisne, güey? Una patada.
0: Y pues el vato estaba en el lago, güey, ¿cómo lo iba a patear?
2: Yo lo agarro del buche al cisne
4: ¿y
2: caliente.
4: ¿No se puede nadar por debajo?
3: No, pues eso sí, muchos jóvenes lo agarran, pero este...
2: No, no se pueden hundir tanto.
3: Es por que la ropa pesada, sí, güey.
2: No, el cisne.
0: Ah. Me imagino que el cisne
4: no,
0: vuela.
4: No, la persona, o sea...
0: Si Jennifer dice que si el cisne se va por abajo, me imagino que el cisne vuela. Y aunque vaya nadando por abajo, te va siguiendo. Te va madreando, entonces... Pues ya le tocaba al pobre vato.
2: No, ese vato era bien menso, la neta.
3: Era murió por menso, ¿no? Era apretar el pescuezo al ganso.
2: Oye, imagínate ya con San Pedro.
0: Esto pasó en un lugar que se llama Bolingbrook, Illinois.
2: ¿Cuál de las mil maneras de morir? Te moriste tú, le dice el San Pedro. Un cisne, güey.
3: Este está bueno, tiene un patarúpido. ¿Cómo lo va a matar un cisne?
2: No, yo no estoy de acuerdo.
0: No digas eso, güey, porque el vato, acuérdate que le volteó el kayak y no lo dejaba salir, güey. No lo dejaba salir a subirse al barco de nuevo, al barquito, el kayakito, güey. Bueno, en fin, que descanse en pez.
3: En paz.
2: Okay, no va. Se lo comieron los pescados.
0: Vámonos con la otra nota macabrona. El tabicazo de la muerte. Esta pareja iba viajando, esto pasó en Rusia, iban viajando de lo más tranquilos en su coche por la autopista, escuchando su música y platicando de la vida y viendo los tráileres pasar. En el carril del sentido contrario venía un camión de carga pesada, de esos que traen toneladas de tabiques mal amarrados. De esos le tengo pánico yo, güey. Cuando yo voy rebasando una madre de esas que tienen material, o ya ves que vienen con los rollotes de metal.
3: Sí, Simón. Igual yo.
0: O que vienen con troncos. Yo esa madre me voy al último carril y me saco, güey. No, pues man. Imagínate aquí lo que le pasó. Estos vatos, en el otro lado venía el otro, el,

0: Z. Al aire con el
1: Terrible. Buenos días, ¿cómo andamos? ¿Todo bien? ¿Todo bien?
2: Al millón y pasadito, doctor Z. Felices, alegres, contentos.
1: Me imagino por la victoria del conjunto mexicano 3-0, ¿sí o no?
3: Sí.
1: Vamos al color, vamos a las calles de la CDMX. Así se vivió la victoria del conjunto tricolor.
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13: Pues la verdad es que queda sorprendido básicamente todo el mundo cómo somos los mexicanos. La verdad es que somos una fiesta y realmente siempre lo hemos demostrado en cada evento. Y hoy que lo tenemos en casa y como dicen, la pelota está en casa, pues hay que divertirnos y apoyar.

0: ¿Somos una pachanga, sí, sí o no?
1: Sí.
0: Pregúntales el catecismo, la tabla del 9. Esa no, no, pero para los otros somos buenos. ¿Sí o no?
2: Para el 9 buenísimos, doctor Z. No, nadie nos va a ganar.
0: Y estas reuniones, nosotros somos lo máximo. Pero la neta, somos un gran país. El tema es que necesitamos, como los noruegos, todos jalar para el mismo lado. Que el azul, que el verde, que el mulato. No, no, no. Vamos a darle. Y la industria sin chimenea. Porque ahí están los testimonios. La gente viene y se las pasa a toda máquina. Come, baila, pasea. Va eso. Hoy como los noruegos, ¿no? Sí. Hasta el béisbol están yendo y se le están pasando de maravilla. México gana el día de ayer. Les pregunto a todos, ¿les gustó México ayer? ¿Sí o no?
1: Sí. ¿Y sabe qué, doctor Z? Yo me di cuenta de algo muy, muy importante.
0: ¿Qué pasó?
1: Pues que debemos de naturalizar más personas, porque ya ve que el que gane no lo dio Colombia y España.
2: No sea así, Chico Morales.
0: Sí, bueno, siete, es una realidad.
1: ¿Verdad?
0: Pero lo abrió uno de tus paisanos, el hijo del Tilón, Mateo Chávez. Qué buena jugada,
2: qué buena jugada.
0: Agarra.
2: Limpiecito jugó ese morro.
1: No, Mora, muy perfecto el vato.
0: Romo, tapándome el Océano Pacífico y el Atlántico, recibe círculo central hasta la pausa, direcciones, luego el pase impecable para el Tiloncito, y el Tiloncito va y la mete, cosa que no hizo luego Jorge Sánchez, cosa que no hizo luego el Chaquito Jiménez, ¿no? Pero ahí estaban primero Quiñones y luego estaba el rescate por parte de Piojo Alvarado, que viene y da un golazo, ¿no? Desde la media luna. El momento en donde entra Memo Ochoa, ¿les quedó claro qué significa Memo Ochoa para la historia del fútbol mexicano? ¿Sí o no?
1: Sí. Y propició el tercer gol,
0: Machín. Oye, es el que da el despeje.
1: Sí,
0: tres cuartos de cancha, Piojo controla, se la da al Chaquito, Chaquito no la mete, rebote, la recupera el Piojo, media luna Fidalgo y así fue el gol, ¿sí o no?
2: Sí, pero se la acomodó ya ahí en la puerta de la portería el vato.
1: Sí,
0: o sea, dale,
2: buen saque, dale, buen saque.
1: Me llamó la atención, la frialdad con la que controla a Mora, vale, o sea, tan jovencito. Y ya es un crack el Vale, ¿eh?
0: Simón. 17 años, él nos va a durar poco, veámoslo, porque ya se nos va. La verdad es que haciendo un gran trabajo, cómo direcciona, cómo se da la vuelta, cómo perfila en ipso facto. Gran lectura. Pídele un hijo de una vez, Chico Morales. Siento como que le estás pidiendo un chamaco. ¿Sí o no?
1: Sí, es que pudiera pedir chamba ahí.
2: Llegó hablando de Morita y que Morita para allá y Morita para acá.
0: Aquí,
2: no,
0: que
2: chico,
0: mora,
2: cálmate.
0: Ya, que yo quiero creo que un hijo Morales. De él, un chamaco, pero sí, bueno. Ahí está Jenny, la verdad que muy, muy, muy bien, ¿no? Y lo de Suiza, 2-1 el conjunto de Canadá. Canadá perdiendo, va a entrar como segundo lugar de su grupo, que tiene 4 puntos, Suiza 7 en el sector B, Bosnia, Herzegovina 4, Qatar ya se nos va, no les alcanzó. Luego vino el partido de Bosnia y Herzegovina, ¿no? Que derrotó a Qatar 3-1, el equipo dirigido por el señor Julián Lopetegui, Qatar, pues no, no le va a dar. Marruecos, qué buen partido, ¿eh? Porque Haití comenzó ganando, luego le empatan, luego le remontan. Pero fue, la verdad, con sangre, con honor, como jugó Haití. Haití no juega en su país. Tiene que andar aquí, allá, allá, porque pues están peleando el poder, ¿no? Todo mundo quiere el poder, no para servir, sino para servirse lastimosamente. Y en Haití no hay paz, no hay tranquilidad. Y juegan de visitante todos sus partidos cuando tienen que jugar de local. Marruecos, no sé si sea el gran favorito, pero por lo pronto está en la siguiente ronda. Escocia 0, Brasil 3, 2 de Vinicius, el otro de Cuña. Allá en Miami todo es sensacional. Tenemos hoy, ay, lo de Sudáfrica, ¿no? Le pegó 1-0 a Corea,
1: sí.
0: Con todo y que allá hay un montón de gente de Corea.
1: Sorpresa.
0: Jenny,
3: yo le estaba ya no es cambiando, pesquería. Así como era en el mismo tiempo, estaba como que a ver este, a ver el otro, y a ver este, y así me la pasé, pero...
0: Fíjate que el de Haití, yo estaba, no era mi primera opción, y de repente a base de goles dije, ¿sabes qué? Este partido está buenísimo. Vayamos con lo que nos dice Mirra Gel en un minuto. Hoy hay 6 partidos. Tori Penso estará como árbitra central, al igual que nuestra Katy Itzel García. Escuchemos en un minuto a Mirra Gel.
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5: Este jueves continúa el cierre de la fase de grupos y a las 3 de la tarde del centro, 4 del este, 1 pacífico. En Filadelfia, la selección de Curazao enfrenta a Costa de Marfil. La ola azul buscará a toda costa el segundo lugar, por lo que requiere de la victoria y que Ecuador no gane ante el líder Alemania. Los ecuatorianos, además de la victoria, necesitan que Curazao gane, pero por una diferencia menor de goles. 3 horas más tarde y por el grupo F, Túnez busca cerrar con dignidad ante Países Bajos. De 3 enfrentamientos entre ambos, 2 han sido para la naranja mecánica por un empate. Por su parte, Japón choca contra Suecia, ambos con aspiraciones de quedarse con el segundo lugar del grupo. en punto de las 21 horas del centro, 22 este, 19 pacífico, en Inglewood, California. Duelos del grupo D. Turquía sin opciones para clasificar se mide ante Estados Unidos, líderes del grupo, mientras que Paraguay y Australia darán todo por el pase a la siguiente fase. El vencedor conseguirá su boleto.
0: Béisbol, Grandes Ligas, hablemos, chico, de los Chicos de Azul, ¿sí o no?
6: ¡Sí!
0: Y Otani se recuperó por ahí, rebotó con fuerza después de una entrada difícil en el montículo, pero finalmente ganaron los Dodgers 4-3 al equipo de los Mellizos de Minnesota. Doble cartelera allá en City Field, la casa del equipo de los Metropolitanos de Nueva York, para recibir al equipo de Chicago. Ganaron el primero 10-3 y les volvieron a ganar el segundo 10-5. Buena victoria para el equipo de los Cubs. Pero aquí hubo un tema importante. Ya ves que los noruegos andan remando por todos lados, en el metro, todo. Se fueron a City Field y les llamó la atención porque en el center fielder había una mancha totalmente roja. Mandaron allá al reportero de la cadena local que transmite los Mets y esto fue lo que se dio. Escuchemos, paremos oreja.
7: In some sort of a chant.
8: I'll give it a go. Oposo, oposo, come on, come on. This will be never.
0: Buenos palmitote, ven, empiezan a cantar, una facilidad para componer y descomponer canciones. Y escuchen.
9: Wait, we're not gonna take it. That's what that is, right?
0: Oye, qué padre que hayan ido al fútbol y allá está el ejército tartán que fue a la casa de los Marlins y ahora los vikingos fueron a casa de los Mets y pues gastando feria y yendo a hacer lo que se debe de hacer, ¿sí o no?
6: Sí, sí.
0: Definitivamente, la verdad, es un gusto, ¿no? ¿Podemos hablar de otros deportes? ¿Cabe una chiquita, sí o no?
2: Ah, muy sí, chiquita, doctor Zeta.
0: Bueno, lo del Guti Gutiérrez, decían que iban para la Comarca Lagunera, finalmente el equipo de los Diablos Rojos del Toluca lo quiere, vamos a ver qué tal. Y lo otro es de que se viene el torneo de Wimbledon, y Wimbledon hace un par de semanas, aquí les platiqué que aumentaron en un 20% los premios, pero ya dijeron los meros, meros gargantones del top 20 de la ATP y la WTA, no, la rebanada del pastel es bien grande y nos están dando morunas. Primer medida, solamente 15 minutos. ¡Ay, pero es que tenemos apalabrado un 1-1 con el show del terrible! Me importa poco. Son 15 minutos a quien quiera atender. En conferencia, en especiales, con quien sea, pero solamente 15 minutos. ¿Será un día, Pop, te pregunto, Jenny, te pregunto, chico, que los futbolistas tengan los kiwis para ir a decirle a la FIFA que quieren una rebanada de pastel más grande, sí o no?
6: ¡No!
0: Porque la FIFA no tiene el pastel, tiene toda la panadería y todas las sucursales y todas las franquicias, ¿sí o no?
2: Y toda la masa y toda la harina. No, tiene la
0: todo
2: masa
0: tiene.
1: Y, va, y para el otro mundial dicen que van a hacer 4 tomas de agua, no van a hacer este...
2: ¿A poco?
3: Sí. ¿4?
1: Sí, no, pues es que ya vieron que el billetal que
2: se saca. Tiempo de hidratación.
0: No, ya sabes que ya van a interpretar y te van a poner el tiempo fuera, ¿no? Tiempo fuera, ahí está. Para que vayan a ganar más feria. ¡Deporte!
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0: se gana esos boletones perrones para irse al circo Placozón Ringling Brothers, que va a estar bien. Vamos. 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Vamos a ver quién tiene esa suerte, plebes. Buenos días, ¿con quién hablo?
1: Hola.
2: 3, 2, si no contestan, vámonos con otra, vámonos.
0: A ver, buenos días.
3: Buenos días.
2: Ahí está.
0: ¿Quién habla, compadre?
3: Sí, el compadre Juan.
0: El compadre Juan.
1: Juan.
0: Estás a punto de ganarte 4 boletotes para el Ringling Brothers. Nada más tienes que decir un famoso payaso.
2: A ver.
3: Pues el más famoso payaso es el Cepillín.
0: El Cepillín, bro. Muchas felicidades, compa, te ganaste un paquete de 4 boletos. No me cuelgues para tomarte tus datos. Aquí, compa chico, se la va a rifar.
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0: 3, 2, 1. Pues, ¿cómo la ven? Con una noticia que ya nos había platicado la Jennifer hace unos días.
2: Sí.
0: Un vato allá en la bufadora, en Ensenada, pues le vendía a unas personas una promoción. Fíjate la promoción, please. Fíjense, ¿no?
1: Ok.
0: 2 piñas coladas por $145.
2: Ah, no le pierde el güey.
0: Y a $10 el shot.
2: Ah.
0: Pues una señora no se dejó, pues. ¿Tú viste el video, Jenny?
1: Ajá. Déjame les cuento como yo lo entendí, ¿no?
2: A ver.
1: Resulta, chicos, que una persona pues llegó ahí y de esas típicas veces en las que tú dices, pues, ¿cuánto me puede costar algo, no? Dices, no creo que esté tan caro. Y no te fijas en el precio y nomás lo pides a lo güey. Entonces, esto le pasó a esta persona y por eso puso en el video lo que me pasa por coneja en la bufadora. Haz de cuenta que pidió 2 piñas coladas, ¿ok? Sin alcohol en la bufadora. Y cuando se dio cuenta, el precio eran $145 por 2 piñas.
0: No manches.
1: Y te quedas, oye, ¿cómo está eso? O sea, se supone que pues estamos aquí y luego te estás diciendo, ¿por qué no tiene alcohol? ¿Por qué está tan caro?
2: A lo mejor el vato pensaba que le estaba comprando el puesto.
0: Quería pagar el puesto el vato.
2: No,
0: oye, pero es que está bien que la señora haya ido a reclamar, porque lo bueno es que como la señora reclamó, se fuese que Juan trae la Profeco y ya fueron y le clausuraron el lugar al vato. Y no nada más al vato.
1: Después.
0: Ajá, 3 doritos después le clausuraron el lugar por el $145 por 2 piñas coladas, y aparte cobraba a $10 un shot. Fue la Profeco, fue la ciudad para allá, a Ensenada. Ensenada, allá a la bufadora. Y le cerraron otros como 20 locales más, güey, que estaban haciendo lo mismo, transeando a la gente.
2: Sí, yo también miré el video.
1: Y es que por eso dice la gente que ya por eso ya nadie compra o consume a los vendedores que están ahí, porque se pasan de lanza. Y esto no es lo único que ves que ha pasado, porque también pasa ya en Tulum, en Quintana Roo. Sí. En varias partes se quieren aprovechar de la gente.
2: Del
1: y eso
2: turismo.
1: Es lo que hace que después no les consuman.
2: Pero lo gacho y lo triste es que cuando miran, no le hace que sea uno nacional, te miran que vienes como de aquí de Estados Unidos, y es cuando te quieren encajar la uña. Piensan
1: no,
2: que
1: y ¿sabes qué es lo peor, chico? Que esa señora ni siquiera sabía, o sea, no le dijeron, ella se dio cuenta cuando ya miró el ticket que le habían cobrado $140+. O sea, se la fregaron. Ajá.
2: Y muy cínico el vendedor, ¿verdad? No, pues si quiero, allá venden más caros, decía.
0: Sí, no, bien,
2: déspota.
0: Bien, la neta, bien déspota. Y eso es bien común. Yo he ido allá a la bufadora y todo está bien caro. Eso es para turistas nada más que van de Estados Unidos,
2: sí, es que
0: a lo mejor ganan un poquito más. Porque alguien en México no puede consumir ahí, la neta, porque se han quejado de que pues es un lugar de destino caro, no alcanza con un sueldo normal de México.
2: No,
0: entonces,
2: claro.
0: Pues, truchas, si ustedes van a México, a algún lugar turístico, no se dejen, compa, porque a veces se ponen medio agresivos los vendedores como este, pero no se deje que los transeen, ¿verdad?
2: Sí, que vayan también a la Profeco y riacas.

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¡Éale! Buenos días. Todos bien contentos y crudos, desvelados de el festejo de México. Anoche, que logró su tercer victoria histórica. Ese homenaje a Memo Ochoa. Oiga, todo el mundo hablando, pues, de fútbol, ¿verdad? Vamos, muchachos, qué bien lo están haciendo. Y la patrona ya por acá contigo. Luego le vamos a hablar, pues, de más fiestas futboleras que tendremos gracias a los que se dieron cita ayer ahí con el compa Marco. Seguiremos teniendo más fiestas futboleras, ¿eh? Y la patrona aquí ya contigo hasta las 3 de la tarde. Estamos en la hora de Yo Sé Que Te Acordarás aquí en la ley y en la aplicación La Música. Vámonos con los Bukis porque también hay que ponernos tranquilitos y cantar, ¿verdad? Y ahorita te voy a contar de cómo el clima se mejoró un poquito aquí en Chicago, ¿eh? Te lo cuento más adelante. Síguela aquí con esto. ¿Será?

0: 20 pegaditas del recuerdo. Yo sé que te acordarás. Aquí en la ley 107.9. Y ya también ahí andamos a través de la música app. Saludos a Leonorcita. Anda por el sur de Chicago. Vamos con esto de liberación. Vienen los caminantes y algo de los terrícolas también. Síguele aquí conmigo en la ley.
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0: Escuchas la hora del recuerdo. Yo sé que te acordarás. Aquí en la ley 107.9. Vamos con esta a ver si te acuerdas también de cantarla. Se vale. Aquí está. A ver, empiézala.
1: Oigan.

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de tu hora del recuerdo. Yo sé que te acordarás aquí en la ley 107.9, ya a las 10 con casi 40 minutitos. En Chicago, soleado, y con 73 grados. Está despejado, a gusto. El climita, no nos podemos quejar el día de hoy, que no hay amenaza de lluvia. Mañana sí regresa. Vamos con esto de Grupo Brindis, aquí la patrona acompañándote.

0: Solo ídolos y música de calidad del recuerdo, ¿eh? Aquí te seguimos llenando de esos recuerdos bonitos. Ahí escuchaste eso de Brindis. Vienen más, a ver, saluditos a Nati, que ahí está. Yo estoy en el norte de Chicago, patrona, y en Melrose Park. El Charlie que anda manejando por allá también. Bueno, acá, contáctense con nosotros. Quieren dejar por acá saluditos, algo, algún comentario. Si vieron el partido ayer, que andan desvelados. A todos los que nos acompañaron a la fiesta futbolera por ahí también, gracias, que se armó un despapaye. Thank you very much. Saluditos, pues, y también nos pueden dejar mensaje de voz ahí para ahí, las felicitaciones del 30 aniversario de la ley. Déjenos por ahí todo lo que quieran, mensaje de voz o de texto también. Funciona como WhatsApp, 708-810-1079. Esas son las líneas de ley, 708-810-1079. Y aquí la patrona contigo ya preparándote el remate, el pilón de esta hora del recuerdo, que es presentada en parte aquí en la ley por...
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1: 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Ídolos y música de calidad del recuerdo, grupera. Gracias por hacer de esta hora tu favorita, porque nos gusta que te guste. De la industria que no contamina, de industria del amor a guardianes del amor, todo que tenga que ver con los amores. Ay. Ya cerramos esta hora del recuerdo. Mañana de nueva cuenta de 10 a 11. No te la vayas a perder, La patrona aquí contigo en la ley y en la aplicación La Música, y seguiremos con el jueves clásico.

Martes Clásico en la ley 107.9. Diane Fong, la patrona aquí contigo, ya a las 11 con casi 7 minutitos. Oiga, como la comunidad de aquí de Chicago, bueno, he estado muy consternada, ¿no? Con todo lo que pasó en la comunidad de Venezuela que viven por acá, por esos sismos. Te cuento más detalles al regresar.

0: clásico. Y no pueden faltar las de Chente aquí en la ley 107.9. Y la patrona contigo, somos la que manda, mi racita, con todas estas rolas porque las cantes a gusto. Y bueno, como andamos ya, ¿verdad?, con toda esa viada de, pues, de México, que está haciendo un gran trabajo en esos partidos, nunca en la vida habían pasado, bueno, habían tenido 9 puntos, de eso vamos a hablar más adelante, y bueno, que habían ganado, así que habían estado invicto en esta fase, que es la fase de grupos, y muchas felicidades, que ayer esos 3 goles, ¡ja! ¡Qué barbaridad! ¡Qué bien que se vivió todo eso! Pero bueno, también pasando a algo internacional, que localmente está afectando también a nuestra comunidad venezolana que se encuentra aquí en Chicago. Hemos por acá recibido llamadas desde muy temprano en Al Aire con el Terrible y con nuestra precisamente venezolana más mexicana que tenemos aquí en nuestro equipo de La Ley, pues nos dio todos los detalles de cómo también aquí en Chicago ha habido personas que no se han podido comunicar con sus familiares allá en Venezuela, que pues no es un país tan acostumbrado, digamos que no, pues al menos no saben cómo reaccionar ante los sismos. Fueron 2 sismos de magnitud 7.2 y 7.5, ya que hasta el momento las autoridades de Venezuela dicen que hay 165 muertos y cientos, ya pueden llegar a miles de desaparecidos, que esa cifra precisamente puede ser que pues no sea la que va a quedar, como que al menos que no han dado mucha información el gobierno venezolano ante esto. Pero ya los topos de México, que son expertos en todo lo que tiene que ver con, pues, estos sismos, ¿no?, y terremotos y todo, van a estar por allá ayudando a nuestros hermanos venezolanos, chilenos también. Así que mantendremos por acá al tanto y a toda esta comunidad localmente de aquí de Chicago. De verdad que nuestras oraciones. Y también pues aquí los vamos a mantener al tanto y en nuestras redes sociales también. Ahí síganos como La Ley 107.9 FM. Estamos en todititas las redes sociales. Ya regreso con más musiquita como esta.
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11:25, racita de todos los suburbios de los alrededores de Chicago. Aquí la patrona acompañándote, es jueves clásico, ¿eh? Aguas por andar sufriendo por alguien que, pues, ni lleva tu sangre, ¿verdad? Porque ni parientes somos. ¡Ay, vámonos con esta de los tigres, pues!

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Jueves clásico en la ley 107.9. Somos la que manda. Y bueno, ¿cómo reaccionó Memo Ochoa con ese homenaje que anoche le hicieron? En la tercera victoria histórica de México, no sé, esta historia de los mundiales, ¿no? Bueno, ya le vamos a contar después de esto, ¿eh? La trona por acá contigo, ya me dio sed peligrosa, ¿eh? Y más porque hay que seguir festejando a México, mientras se pueda seguir festejando. Ábrete pues con esta norteñita, dale, dale, dale. Pásame la tejana.

0: ¡Ánimo, ánimo! Jueves clásico en la ley 107.9. La patrona Dayan Fong por acá contigo. Óigame, pues todo mundo todavía estamos pues como que, ¡ay! Con esa viada de triunfos y esa racha que está teniendo la selección mexicana. Una vez más agradecemos a los que estuvieron por ahí en la fiesta futbolera. Y bueno, ¿cómo es que estuvo ese partido? Oiga, más de 80 mil almas en el estadio de Ciudad de México. Por allá se desgarraron gritando cada gol. Fue 3-0 contra la República Checa. Y que el primer gol de Mateo Chávez, que ahora sí que ahí estaba su papá, bueno, el exjugador también, el Tilón Chávez, ¿verdad? Que tienen una historia muy bonita por ahí también, primer mundial para Mateo Chávez, y que pues ahí todo el mundo bien orgulloso, sobre todo el papá. Segundo gol de por ahí de Quiñones. Y bueno, ese la llegada de Memo Ochoa con esta, pues con ese homenaje, ¿verdad? Que muchos pensaron que lo iban a poner desde el principio del juego, pero pues no fue así. Él llegó allá en el segundo tiempo y que de hecho fue que gracias a esa jugada de Memo Ochoa, a ese saque de meta larguísimo que dio, que pues se sacó el tercer gol para que Fidalgo pues viniera por ahí con esa jugada. También estuvo como de película de Hollywood, ¿verdad? De película, así como que ese homenaje y todo. No, me gustó mucho. Y bueno, ¿qué dijo Memo Ochoa de todo esto? Porque junto con Messi, ¿verdad? Y Cristiano Ronaldo, pues está teniendo su sexto mundial, ¿verdad? Y por eso mismo todo este homenaje. Pero ya ven que hay controversia siempre en redes sociales, por ahí le tiran, hay hate para él, hay unos que sí lo siguen y todo, pero pues bueno, pues tiene ahí sus añitos como para que también se le reconozca, ¿verdad? Aquí hablaba después de ese partido Memo Ochoa.
1: Me siento agradecido con ellos, me voy con la cabeza en alto, me voy vacío, entregué todo por esta playera, por este país, y gracias por siempre estar detrás mío y apoyándome. Son muchos años, muchas vivencias, pues de la selección sin mi carrera, ¿no? Mi carrera de selección siempre han ido de la mano, desde que fui a mis primeros Juegos Olímpicos en 2004 con la selección, desde mi primer mundial en Alemania hasta este, mi sexto mundial. Pues muchas historias, muchas anécdotas, siempre tratando de dejar la bandera de México en alto.
0: Ahí está, felicidades a Memo Ochoa, también a todos los muchachos. Vamos, muchachos. Bueno, el siguiente juego va a ser el martes. Vamos a ver contra quién. Todavía están esperando ahí varios resultados más de esta primera fase. Y pues México, con esos nueve puntos, oiga, colándose con las grandes potencias como Alemania, como Argentina, bueno, quedando de primero en su grupo. Bien por México. ¡Bravo! Sigan así, muchachos, que nos están dando muchas alegrías, ¿verdad? Vamos con más musiquita que viene. Ya te ando preparando las movidas también a las 12, pero antes esto.
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Ya disfrutas de las 20 pegaditas todas movidas, la hora más chabochona, si andas por ahí lonchándole y estás a lo mejor buscando algo por ahí también, ¿verdad? En tu hora del break. La patrona por acá contigo en la ley 107.9 y en la música. Muévete, muévete, muévete.

Más y más movidas de las 1000 horas. Esta es la hora y del mediodía, la hora en la que le lonchas. En que estamos, mira, sin comerciales, bien a gustito, mientras le lonchas o también mientras haces la comidita, ¿verdad? Y la patrona por acá contigo, de Chicago hasta donde te encuentres, en los suburbios, a ver dónde andas. O igual también fuera de Illinois, allá en el noroeste de Indiana, ¿dónde estás? Estamos en la música app, movidas de la ley.

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Movidas de la ley 107.9. Más y más por acá viene la otra, ¿eh? Ya a las 12 con 30 minutitos. Oigan, voy a estar en control remoto, mi racita, este sabadito. Ay, a comer carnitas y barbacoa de los chefes. Ay, qué rico, estos remotos sí me gustan. De 12 a 2 de la tarde los espero por allá en Brighton Park, ¿eh? Voy a estar ahí en el 3116 al West de la Pop Young Pop. Bueno, viene siendo la Archer y casi por acá, entre Archer y Ketchy en la 43, ¿verdad? Allá nos vemos este sabadito, ¿eh? En Los Chepes, carnitas y barbacoa, que ya se me antojó ahorita, ¿eh? Yo creo que ya tengo hambre, ya se hambre ahorita. Nos vemos este sabadito, mi raza, con muchos premios de la ley. Voy a llevar boletos para ir a ver a Cristian Castro y un montón por allá, pero allá nos vemos. ¡Éale! ¡Báilele!

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ver esas maracas, todavía sí les quedaron ganas de las de anoche, ¿verdad? Las matracas y todo lo que se usa para hacer ruido, oiga. Oiga, se nubló un poquito, había estado soleado en la mañanita, pero pues bueno, al menos esas nubes parece que no traen agua, parece que no, porque si mañana regresan las lluvias, pues después de que ayer hubo tormentas por allá, ¿verdad? Actualmente en Chicago, casi 75 grados, ahí se va a quedar la máxima, no nos podemos quejar, digo, ya en los medios 70s. Está buena la cosa, ¿eh? Y seguimos sin comerciales, ¿eh? Todavía más y más movidas en la ley 107.9 y con las de, pues, las maraquitas por acá. Andamos en la música app también. Buen provechito si andan lonchando, haciendo la comida, manejando, haga lo que haga, súbele más a esta, ¿eh? Dale, ¿eh?

0: Estas movidas vienen más para cerrar esta hora. Gracias por hacernos los favoritos de aquí, de todo Chicago, de los alrededores, de los suburbios, en cualquier suburbio. Oye, saluditos antes de que se me cacame, porque también me reclaman cuando no mandan saludos. Saludos al Panchu, por ahí a Francisco que anda por Aurorita la Bella, Anita que está por la 26 allá, oiga, allá en el barrio, en la villita. Gracias por acá por la preferencia, que andan por ahí también lonchándole. Ya casi termina la hora del break por ahí, andamos acá a través de las líneas de ley. Ahí pueden dejarnos tanto mensaje de texto como mensaje de voz también por ahí, algo que hayan hecho ayer de botana por ahí para estar viendo el partido. Ay, a los que nos acompañaron también ayer en la fiesta futbolera, ya andamos preparando la siguiente, hay que estar por acá bien pendientes con nosotros. Pero bueno, líneas de ley, ahí es, funciona como WhatsApp, tanto de texto como de voz. Felicítenos por nuestro 30 aniversario también de aquí de la ley, al 708-810-1079. Líneas de ley, 708-810-1079. La patrona aquí contigo preparándote lo que se viene por ahí de más moviditas, Y presentadas en parte por...
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esta cumbia, Benny, y esta otra por acá también. Y ya cerramos esta hora de movidas. Mueve el cucu, cucu. Hay otra hora de movidas aquí en la ley 107.9 a las 4 de la tarde, la siguiente, con la comadre de las tardes, Lili Mendoza. Pero muévelo, muévelo, por ahí le vamos a seguir con más rolitas acá. Y yo también le sigo contigo, la patrona, acompañándote en la ley y en la música. Ah, súbele, súbele.

es clásico en la ley 107.9. Vámonos con Don Chente, que nunca falta los jueves clásicos, ¿eh? Pura calidad de música, la patrona Diane Fong, aquí acompañando de ya a la una, ya con casi 7 minutitos. Viene una del Julián Álvarez por ahí también, mi racita. Y pues aquí seguimos, saludos al César.

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0: Jueves clásico en la ley 107.9. Oiga, esas norteñitas siempre como que dan la sed peligrosa. Bien peligrosa. Muy peligrosa, oiga. Bueno, seguimos también manteniéndote al tanto de la comunidad venezolana local de aquí de Chicago. Bueno, están tratando ya también de empezar a hacer algunos eventos para que pueda haber una recaudación, ¿no?, de ayuda y enviarla para allá a nuestros hermanos venezolanos que lamentablemente pues sufrieron esos sismos tan desgarradores.
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ídolos y música de calidad en Jueves Clásico. Entérate, diles a todos que aquí te las sabes todas, que todas las vas a estar cantando. Vámonos con esta, ¿a poco no te la sabes, eh? La 1:30, síguele pues aquí en La Ley.

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Jueves clásico en la ley 107.9. Hoy nomás está de chente porque somos divinas. Todas nosotras las mujercitas, ¿verdad, hija? Oye, seguimos festejando a México. Andan muchos desvelados y durmiéndose en el trabajo y hay hasta memes. Ahorita les voy a contar, ¿eh? Y los partidos de hoy también, después de esta.

0: Jueves clásico en la ley 107.9 para curarse la cruda, la cruda de los festejos y de todas las celebraciones que han tenido por allá nuestra racita que apoya a la selección mexicana. Oiga, pues sí, ¿no? Ahora, la pregunta del millón. Vuelven a jugar el martes México, pero todavía no se sabe el rival, todavía no se sabe, hay que todavía seguir viendo estos partidos que se están llevando a cabo. El día de hoy también hay una jornada ahí de partidos, pero bueno, los más probables podrían salir de estos grupos. Del grupo C puede ser Scotland o puede ser Haití, o bueno, si es que por ahí también del grupo E, que Ecuador, o y bueno, aunque ya son partidos que hay algunos que también ya están pues en vísperas de que a lo mejor ya sean eliminados, ¿no? También para la siguiente fase. Vamos a ver qué pasa. Esto de calcularlo, todavía hay que ver partidos. Que hablando de eso, ahorita ya se va a estar jugando el de Curazao y Costa de Marfil, que bueno, Curazao también no ha estado muy bien, ¿verdad? Y bueno, también el día de hoy juega Ecuador y Alemania. Ay, Dios mío, buena suerte, Ecuador. Dios mío, estos alemanes andan con todo. Y bueno, también hoy juega la selección de todos, Estados Unidos. Hoy juega USA y USA contra Turquía. Otro de los partidos hoy, Japón contra Suecia, Países Bajos con Túnez y Paraguay contra Australia. Ahí también son más de los juegos, así que de los que por ahí nos interesaría ver, ¿verdad? Obviamente el de USA, el país también anfitrión, que esperemos que también estén pues con esas buenas rachas, ¿no? Que anden bien el día de hoy. Hoy sí le deseamos suerte, ¿verdad? A todos los de USA. Si juegan con México, pues no, ¿verdad? Ahí cambia la cosa. Bueno, bueno, depende de quién. Óigame, bueno, todavía no se sabe todo ese rollo. Bueno, chécate ahí nuestras redes sociales. Ahí tenemos más detalles de todo. Todo lo futbolístico, todo también lo que está pasando con la tragedia. Eso de verdad que está sacudiendo ahí al mundo entero, ¿verdad? Que andamos ahí también de todo lo que se está. Me están preguntando en redes sociales que si se sabe algo de aquí localmente, de ayuda que se va a enviar hacia los afectados de los sismos allá en Venezuela. Andamos también con todo eso y estén muy pendientes también todo lo que se postea aquí en nuestras redes de la ley 107.9 FM. Síguenos en todas, que también te mantendremos al tanto de todo.
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Jueves Clásico en la Ley 107.9 y la patrona Dayan Funk por acá agradeciendo la preferencia. Estamos también a través de la música app, mi racita. Ya estamos sin comerciales, ¿eh? 20 pegaditas toda esta hora. Así que aprovechala con puras de estas para que le cantes a gustito.

20 pegaditas en la ley 107.9, ya a las 2:09 minutitos. Y en Chicago, en los medios 70, 75, por ahí hoy se siente un poquito como con humedad, ¿no? Después de que hubo algunas lluvias en la madrugada y en la noche. Hoy descansamos de lluvias, sí, hoy, bueno, va a haber algunas nubes, pero no. No para preocuparse, mañana sí, ¿eh? Mañana vienen las amenazas de lluvia de regreso. Vamos con los temerarios, vienen después los Cardenales de Nuevo León y mucho más, ¿eh? Sin comerciales.

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De pegaditas en la ley 107.9 y en jueves clásico también la patrona aquí contigo. Andamos en la música, mi racita, y vámonos con esa de Arcángel R15. Yo creo que sí te acuerdas.

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Escuchas la ley 107.9, 20 pegaditas. Ándale, a ver con este LMS. Saluditos al buen Poncho, el Poncho, el Alfonso que ahí anda en el norte de Chicago, ya terminando su jornada. Míralo, míralo, qué bien, qué suertudo. Ah, que se levanta temprano, madruga, ¿verdad? El que madruga, Dios lo ayuda, dicen por ahí. El que no, pues anda todo durmiéndose todo el día, no te creas.

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Jueves clásico en la ley 107.9. Mira, aquí viene también la del jueves. Thursday, jueves. Sediento, dijeran en English. En inglés, español, en cualquier idioma, pues da sed esta rolita. La patrona por acá contigo. Seguimos con las 20 pegaditas sin comerciales. Échale pues el rey del acordeón por acá, óigame. Ay, ja.

0: Salucita, pues, salucita de la buena. Ahí estuvieron esos tragos de amargo licor. En la ley 107.9, la patrona. Dayan Fong por acá contigo. Me quedan unos cuantos minutitos más hasta las 3, oiga. Pero bueno, también seguimos con todo lo que ha estado pasando. Estamos muy de contentos con lo del fútbol, con México y todo, ¿verdad? Pero, pues bueno, esa tragedia, la verdad que ha ahora sí que sacudido a todos mundialmente. Y que, bueno, que la verdad que uno ve imágenes que han estado saliendo en social media y en las redes, ¿no? De esas imágenes de los sismos ocurridos en Venezuela. Localmente aquí en Chicago, ya el exilio venezolano se prepara para enviar ayuda a los afectados por estos dos terremotos. No fue uno, fueron dos muy fuertes. Y bueno, bien he sabido que es uno de los países que, bueno, no están acostumbrados a este tipo de, pues, de fenómenos naturales, ¿no? Ni siquiera, y todo, que había pasado más de 60 años que no habían tenido un sismo, y mucho menos que pudieran haber alertas como en la Ciudad de México, ¿no? Que bueno, en México, que se conoce bastante, que ya es una cultura mucho de terremotos y todo, o los mismos en Chile. Y hablando de México, los topos de México, que se le conoce a los rescatistas, van a estar yendo a ayudar allá a Venezuela, así que se está esperando esa ayuda. Y bueno, por parte de aquí, localmente en Chicago, ya la organización de Illinois Venezuelan Alliance, que es que todas se están coordinando en una logística para enviar ayuda a los afectados. Vamos a mantenerte al tanto de todo eso a través de nuestras redes sociales también. Recordemos, aquí tenemos a nuestra venezolana más mexicana, ¿no? En nuestro equipo, y de hecho ahí en el morning, ahí con mi querido Terrible, van a estar dando más detalles de cómo nos podemos unir también para ayudar a nuestros hermanos venezolanos. La verdad que fuerza, y por lo pronto lo que podemos ayudar, y es orando mucho por ellos, ¿verdad? Así que oremos por nuestros hermanos venezolanos. Aquí en la ley 107.9 seguimos con más. Oiga, y toda esta musiquita y lo que se viene por ahí también, presentada en parte en esta hora por...
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Somos la que manda, la ley 107.9. Oiga, hoy se cumplen 17 años de que Michael Jackson pues partió de este mundo, fíjate. Ahorita como que ya su película sí la estrenaron hace meses atrás, la habían estrenado para esta época, ¿verdad? Bueno, siempre se la ha recordado. A continuación se me queda con Lili Mendoza, la comadre de las tardes. Síganos en nuestras redes de La Ley o las mías, la patrona de La Ley, Dayan Pong. Buenísimas tardes.

que manda jueves, bebés clásico. Oye, Alemania ya le metió el gol a Ecuador hace unos 2-3 minutos atrás. Y faltan, pues, 5, van al minuto 5, ¿eh? Así que viene usadillo, Chicago.

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0: Hola, importa mucho la noticia, pero bueno, antes de eso, déjame decirte algo. Mi gente, fíjate que Alemania anotó en el primer minuto ante Ecuador, en Curazao y Costa de Marfil. Pues van 0-0, pero ahorita ya al minuto 12 exactamente en este momento, Ecuador también ya empató junto con Alemania. Oye, pues te tengo que decir algo muy interesante. Fíjate que la organización Illinois Venezuelan Alliance está coordinando la logística para enviar ayuda a los afectados por los terremotos en Venezuela, que pues ha dejado hasta ahorita, mi gente, 1,500 heridos, 168 muertos, edificios derrumbados. Pero para eso y para ello, Santiago Gallego de Noticias Telemundo Chicago nos va a ampliar ahorita en segundos. Mientras, no te muevas porque ahí viene esto en el Jueves Clásico de Ley. Le ponemos hoy la cereza al pastel. Como siempre te lo digo musicalmente hablando, Lili Mendoza, es un placer. Feliz tarde.
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2: Mi gente, hay mundial, pero también hay noticia, así que nos enlazamos directamente hasta la sala de redacción de noticias Telemundo Chicago con Santiago Gallego, que nos tiene lo último que está aconteciendo. Amigo, ¿qué tal? Buenas tardes, feliz jueves. Adelántanos, por favor, ya te escuchamos.
3: Feliz jueves, Lili. Un saludo desde la sala de redacción del noticiero Telemundo Chicago. Mira, lamentablemente tenemos muy malas noticias hoy para este día. Estamos con cobertura continua sobre los terremotos en Venezuela. Dejan al menos 188 muertos, 1.500 heridos, hay cientos de desaparecidos, estructuras colapsadas. Demostramos cómo los venezolanos aquí en Chicago se están uniendo para ayudar y dónde usted también puede llevar donativos. También en nuestra zona hay destrozos, las tormentas han dejado daños serios en suburbios como Bartlett y hay poblados de Indiana donde también se vieron afectados, dejando a cientos de personas sin electricidad, árboles derrumbados. Estamos en vivo desde estas comunidades. Y también tenemos una noticia importante de la Corte Suprema, que hoy le dio luz verde al gobierno de Donald Trump para retirarle el TPS a miles de inmigrantes haitianos y sirios. Le contamos que sigue con ellos. ¿Dónde nos puede ver? Mientras sucede el mundial, nos puede ver en vivo a través de YouTube y a través de la aplicación de Telemundo Chicago. Así que los esperamos a las 5.
2: Gracias, Santiago. Estaremos pendientes de eso y más con todo el equipo de noticias Telemundo Chicago.
4: 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La patrona Diane Fong aquí saludándote. 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

Aquí nadie se duerme en Chicago. Todo el mundo se despierta con alegría, con excelente calidad musical. Y un jueves clásico no se desperdicia, así que ahí te va esta. Ahí viene Chalino Sánchez. Ahí viene la original Banda Limón, Banda MS, Joan Sebastián y más. Pero también vienen las movidas a las 4 de la tarde. No te las puedes perder. ¡Somos la ley!

Fíjate, chula, hay dos fallos que amplían el poder migratorio del gobierno federal, y es que las decisiones afectan tanto a inmigrantes indocumentados como a algunos residentes permanentes legales y podrían tener consecuencias significativas para quienes se enfrentan cargos o antecedentes penales. Yo te quiero compartir esta nota, pero de la A a la Z, para que la tengas bien guardadita y la puedas compartir. Lo único que tienes que hacer, si te interesa, es solicitármela a través de un mensaje en el número de la ley, que es el 708 810-1079, y te mando el link.

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0: Que a las 4 de la tarde te despegues, ¿no? Quédate con nosotros porque vienen las movidas. ¿Cómo me gustan las movidas? ¿Y cómo me gusta esta rola? ¿Y a ti? Somos Dale.
1: Es un buen tipo.

¿Sabes lo que sí sería un error, Chicago? No escuchar la ley 107.9 en un jueves clásico como hoy. Y otro error sería

0: canción, qué canción, qué canción. Y las que faltan, mi gente chula. Y es que en un jueves clásico, las joyas musicales las sacamos para ti, para que las disfrutes, ¿eh? También vamos a sacar puras movidas de acá bien perronas a las 4 y la hora sin comerciales. No te la pierdas, 10 a las 4. Pero bueno, tampoco quiero que te pierdas el control remoto que va a tener Diane Fon. Ella va a estar este sábado, exactamente de 12 a 2 de la tarde en el 3116 al West de la Palm John Paul Drive, en Chicago. 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Te espera este sábado de 12 a 2 de la tarde, así como te esperan estas.
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Somos la que manda en Chicago, la ley 107.9, mi gente chula, 25 nos separan de las 4 de la tarde. Seguimos en las movidas y seguimos mandándole saludos a toda la gente que va manejando en el tráfico por ahí, a los Uber, a los taxistas, toda la gente en Chula Peugeot, ya échale con todo. Lili Mendoza, hasta las 5 de la tarde. ¡Qué bonito! Es un jueves clásico. De repente pensé que era viernes, pero no. ¡Súbele!

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le quiero mandar un saludo muy especial a toda la gente que nos escucha bajo la aplicación La Música. Escúchanos en vivo en todos lados, en todas partes. Gracias a la gente que nos escucha aquí en la Unión Americana, a la gente que nos escucha en la República Mexicana y quién sabe dónde más, no sabemos, ¿verdad? Gracias por hacer de nuestro trabajo el suyo, particularmente por hacer de mis tardes las tuyas, Chicago. ¡Qué emoción! ¡Qué alegría poder estar contigo, conectarme a través de un micrófono y poder llegar hasta donde te encuentras! Hacerte, pues quizá, un poquito tu día feliz y mutuamente me lo haces a mí. ¡Súbete!

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Clásico de la Chicago, Lili Mendoza, contigo hasta las 7 de la noche. Mi gente chula, ¿qué dice el Servicio Nacional de Meteorología? Está hablando de un nuevo récord aquí en nuestro estado. ¿Cuál es? ¿De qué se trata? Todos los detalles al regresar. Súbele a esta.

0: nos seguimos con estas rolitas.
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3: Chicago, tú no te vas de mí, te quedas conmigo en este jueves clásico de Ley 107.9. Bien contenta, bien feliz, pero bueno, déjame te cuento cuál es el nuevo récord de nuestro estado que tiene que ver con el clima, que dice el Servicio Nacional de Meteorología. ¿Qué crees? Nuestro querido y hermoso estado de Illinois lleva casi 300 avisos de tornado este año. Ese es un nuevo récord. ¿Por qué te lo digo? El año pasado tuvimos 227 avisos de tormentas en todo el estado, así que ya rompimos récord, Bueno, ¿qué piensas? ¿Te ha gustado o no te ha gustado? A mí me ha dado miedo, pero bueno, hay que también agradecer a la madre naturaleza por lo que nos da y aprender a ver lo positivo en cada una de sus caras, ¿verdad? De sus facetas. Somos la Leila que manda a Chicago. Sigo contigo en un jueves clásico a que no puedes dejar de escuchar. Salona.

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¿Qué hago debido pues a lo que pasó en Venezuela con los temblores? ¿Hay ayuda en la que tú puedes contribuir? ¿Cómo? ¿De qué manera? Te tengo esa información al regresar. Hoy por ellos, mañana por ti, hoy por ellos.

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0: Mundo Chicao. Nos separan ya 16 antes de las 6 de la tarde, mi gente chula. Bueno, rapidín, ping-pong, rapidín, ping-pong. Déjame decirte algo bien interesante que, bueno, pues es para ayuda de la comunidad venezolana. Tú sabes de los terremotos, ¿verdad? De lo que afectó y lo que sigue afectando por ahí a este país. Pues el último reporte hablaba de 1,500 heridos, 168 muertos, edificios derrumbados. La organización Illinois Venezuelan Alliance está coordinando la logística para enviar ayuda a los afectados por estos terremotos en este país. Si tú quieres aportar, lo único que tienes que hacer es solicitarme un link para mandarte toda la información y que tú la tengas y la puedas compartir a través de un mensaje privado en el 708-810-1079, que es el teléfono de la ley.
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Estamos aquí en Chicago, la ley 107.9, mi gente chula, en este rico jueves, bebés clásico, no se desperdicia ninguna. Así que ahí te va otra, Saludotes especiales para toda la gente de la construcción que nos escucha por ahí en Pilsen. ¡Súbele con todo, la ley! ¡Que se oiga!

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¡Esta, mi gente chula! ¿Qué te parece si nos vamos con más de música romántica? Aquí en La Ley, en un jueves clásico, pero al estilo de Jorge Luis Cabrera. Una canción que, la verdad, siguen pasando los años y sigue en el gusto de la gente. Mi gente chula, ahí te va. Y gracias a la gente que se sigue comunicando en el 708-810-1079, por ahí al buen Pedro, que nos está escuchando en Chicago Heights.

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¡Ay, que no se acabe el jueves clásico, Dios mío! Somos la Ley 107.9, Lili Mendoza. Que te atropelle la dicha y te haga pedazos la felicidad. Sigue disfrutando hasta las 12 de la medianoche, aquí en La Ley.